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1: Muy, pero muy buenos días. Bienvenidos a un programa más de Franja Roja, correspondiente hoy día, miércoles 29 de julio del año 2026. Opa, íntima julio. Faltan dos días, se va julio y al tercer día comienza agosto, ¿verdad? Prácticamente. 29 de julio del año 2026, la actual temperatura en la capital departamental del Itapúa es de 18 grados a estas horas. 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Millonario Asalto, uno de los títulos de la jornada de hoy. Millonario Asalto tipo comando a segundos de que patrullera dejara su escolta, dice la información proveniente de Ciudad del Este. Un grupo de entre 5 y 8 delincuentes fuertemente armados perpetró ayer martes un asalto tipo comando contra una camioneta que transportaba productos electrónicos de alto valor en Acaraí. Una patrullera que escoltaba al vehículo asaltado se retiró segundos antes del atraco. Otras informaciones: capturan a supuesta viuda negra por crimen de su pareja en Uyputá. Esta información proveniente de Uyputá. Una joven paraguaya fue capturada en Uyputá por el crimen de su marido brasileño ocurrido hace dos semanas atrás. La mujer creyó haber borrado las imágenes del sistema de circuito cerrado de su casa, pero la policía recuperó los videos y descubrió lo que realmente pasó. Otras informaciones del ámbito nacional y que tiene que ver con el departamento de Itapúa: rechazan recusación al tribunal que juzga al intendente de Jesús de Tabarangüe por lesión de confianza. El Tribunal de Apelaciones resolvió rechazar el pedido de recusación presentado por el agente fiscal Luis Albertini en el marco del juicio contra el intendente de Jesús de Tabarangüe por lesión de confianza. El representante del Ministerio Público indicó que continuará con el proceso y aclaró que no se trató de una acción dilatoria. Otras informaciones: el Banco Mundial promete movilizar unos 2.000 millones de dólares hacia Paraguay en los próximos años. El directorio ejecutivo del Grupo Banco Mundial aprobó un nuevo marco de alianza con el país para Paraguay que orientará la labor de una institución, de la institución, en el periodo 2027-2034. En este marco de acción, el organismo se comprometió a movilizar 2.000 millones en financiamiento y otros conceptos hacia nuestro país. Más informaciones: el Hospital General de Itapúa alcanza resultados históricos en su primer año. El Hospital General de Itapúa celebra su primer año con resultados considerados históricos. Desde su inauguración en julio del 2025, el establecimiento de salud pública ha fortalecido el acceso a servicios especializados, brindando atención integral y de calidad a miles de usuarios. Otras informaciones, y esto que tiene que ver con una información bastante, bastante linda, urgente pero linda: ayer en Luque, agentes del INSE salvaron la vida a una niña de un año víctima de atragantamiento. Agentes del grupo Lince lograron salvar la vida a una niña de atragantamiento. Los uniformados socorrieron rápidamente a la criatura ante el pedido de auxilio de su padre, según el reporte dado a conocer. El hecho se registró en el barrio Isla Abogado de la ciudad de Luque durante una patrulla preventiva de los efectivos policiales. En pleno recorrido fueron abordados por un hombre desesperado, quien comunicó que su hija se había atragantado. Y al inspeccionar a la niña, visualizaron que la misma presentaba un tono morado debido a la falta de oxígeno, por lo que de manera inmediata los agentes aplicaron la maniobra

0: de Helmlich logrando desobstruir, serían las vías respiratorias, y restablecer su respiración. Esto ocurrió, repito, en la ciudad de Luque. Agentes del INSE salvan la vida a una niña de un año víctima de atragantamiento. Reiteramos, la actual temperatura en la capital departamental del Itapúa, 18 grados, la mínima estimada para hoy. La máxima alcanzaría 27 grados aproximadamente en esta capital departamental.
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No, hay alerta meteorológica para 6 departamentos, entre ellos el nuestro. Guairaca, Huazuca, Zapay, Tapúa, Alto Paraná y Canindeyú son las los departamentos que están que tienen alerta meteorológica según meteorología, que poco después de las 5 de la madrugada de hoy activó una alerta por posibles fenómenos de tiempo severo y lluvias y tormentas moderadas a fuertes para, repito, Guairá, Cahuazuca, Azapá, Itapúa, Alto Paraná y Canindeyú. Y las precipitaciones no solamente caerían hoy, sino que continuarían mañana jueves, aunque limitadas al norte y este del país, y el viernes se esperan solo lluvias dispersas al este norte del país. Repito, 27 va a ser la temperatura máxima estimada para hoy. Así es que a tomar por las dudas todas las precauciones. Alerta meteorológica activada en la madrugada de hoy para 6 departamentos, entre ellos el departamento de Itapúa. Guairaca, Huazuca, Azapá, Itapúa, Alto Paraná y Canindeyú. Son los 5 departamentos que están en alerta por fenómenos de tiempo severo, según el Servicio Meteorológico Nacional. 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

0: 6:31 en la República. Saba conquista cordillera y va por el cetro sudamericano. Gustavo Saba y Pablo Olmos volvieron a celebrar en el campeonato sudamericano FIA Codasur al quedarse con la clasificación general del rally de cordillera por la cuarta fecha del certamen continental y quinta del campeonato nacional de rally. En una competencia marcada por las intensas lluvias y caminos con abundante barro, la dupla del Toyota GR Yaris Rally 2 administró la ventaja conseguida el sábado para sellar una victoria de gran valor. Saba inició la segunda etapa con una diferencia de 18.8 segundos sobre el argentino Miguel Baldoni y 22.1 respecto a Alejandro Galanti. Lejos de especular, mantuvo un ritmo sólido durante toda la jornada y logró conservar el liderazgo hasta el final de la competencia. Galanti, acompañado por Marcelo Toyotoshi, fue el piloto más veloz en la mayor parte de las pruebas especiales del fin de semana, pero el tiempo cedido tras un trompo durante la etapa inicial terminó siendo determinante. Finalmente concluyó segundo a apenas 9,4 segundos del vencedor, mientras que el boliviano Sebastián Franco completó el podio luego de que Baldoni recibiera una penalización de 10 segundos en el último tramo. Con este resultado, Baldoni continúa como líder del campeonato sudamericano, aunque Saba asciende al segundo lugar y reduce considerablemente la diferencia, dejando abierta la definición del título para la última fecha del calendario que se disputará en Uruguay. En la tracción simple, Gabriel Duarte y Luis Quevedo tuvieron un estreno soñado con el Peugeot 208 Rally 4. La dupla paraguaya dominó la categoría durante el fin de semana y consiguió la victoria con una amplia ventaja sobre Iván Guasmosi, mientras que los uruguayos Luigi Contín y Cecilia Cedrés completaron el podio. La edición 2026 del Rally de Cordillera representó un importante desafío para pilotos y organización debido a las lluvias registradas en los días previos y que obligaron a modificar parte del cronograma. A pesar de ello, la competencia pudo completarse con éxito y volvió a reunir a los principales protagonistas del automovilismo sudamericano. Saba conquista cordillera y va por el cetro sudamericano. 6:33.
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Bueno, un enorme tornado causó destrozos en el sur del Brasil, a pocos kilómetros de lo que sería Misiones República Argentina. El fenómeno afectó a Guiruá y otras localidades del noreste del Río Grande do Sul. Dos viviendas quedaron completamente destruidas y los equipos de emergencia continuaban con el relevamiento de daños. Un tornado provocó importantes daños materiales y dejó al menos 3 personas heridas el martes por la tarde en el noroeste del estado brasileño de Río Grande do Sul, a alrededor de 70 kilómetros de la frontera con Misiones, República Argentina. Guiruá, 7 de septiembre y Senador Salgado Filho son las comunidades o municipios más afectados. Circularon imágenes y videos que mostraron la formación y el avance de una columna de viento sobre sectores urbanos y rurales. La Defensa Civil de Guiruá confirmó oficialmente que se trató de un tornado. El intendente del municipio, Dari Paulo Prestes Taborda, también ratificó la autenticidad de los registros difundidos durante las primeras horas posteriores al temporal. De acuerdo con la Defensa Civil de 7 de septiembre, 3 personas resultaron heridas y debieron ser trasladadas a un hospital durante un operativo. Una de las víctimas permanecía a la espera de una ambulancia para ser evacuada. Ocurrió en Brasil, a pocos kilómetros de Misiones, República Argentina. Enorme tornado causó destrozos en la zona sur de ese país vecino, Brasil. 6:39.

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4: 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Pedro Aliana pide a Lula da Silva hablar con franqueza histórica. Bueno, se le sigue dando mucha importancia a lo que dice un metalúrgico que no está preparado para ser presidente de un país tan grande como Brasil, ¿verdad? Pero bueno, es lo que hay, ¿verdad? Es la noticia y hay que desarrollarla, ¿no? Aquella guerra que masacró a nuestros niños, quemó hospitales y saqueó a Asunción en luta a la memoria, expresó Aliana. El presidente de la República en ejercicio, Pedro Aliana, señaló la necesidad de elevar hacia una franqueza histórica las polémicas declaraciones del mandatario brasileño Luis Inácio Lula da Silva en alusión al conflicto bélico que enlutó la región hace 160 años. El vicepresidente de la República y aspirante presidencial rumbo al 2028 también se posicionó por la devolución de reliquias históricas del Paraguay como un gesto de fraternidad. La Guerra Guazú dejó a nuestro país en ruinas. De ello nos levantamos como con valentía de hierro y titánica entereza. Sobre ese episodio debemos hablar con franqueza histórica. Fue un capítulo vergonzoso pactado desde un tratado funesto para destrozar nuestra nación. Aquella guerra que masacró a nuestros niños, quemó hospitales y saqueó Asunción en luta a la memoria, expresó Aliana a través de una publicación emitida en la red social, en sus redes sociales particularmente. Nosotros estamos trabajando por el futuro, pero la devolución del cañón cristiano, los archivos y las reliquias históricas por parte del Brasil.

Tiempo invadió Argentina y esa guerra que parecía que no era nada duró 5 años, dijo el mandatario brasileño Luis Inácio Lula da Silva. Varios políticos paraguayos reaccionaron en repudio de los polémicos dichos, entre ellos el presidente del Congreso Nacional y senador Basilio Núñez, quien difundió un comunicado que expresa: los paraguayos conocemos profundamente lo que significó aquella guerra y el enorme costo humano, político y social que representó para nuestro país. Por ello, cuando este episodio es evocado por la máxima autoridad de un Estado hermano, esperamos que se lo haga con respeto y la sensibilidad que merece una tragedia que marcó para siempre la historia del Paraguay. El vicepresidente de la República, Pedro Aldeana, recordó las consecuencias de la guerra de la Triple Alianza que dejó a Paraguay en ruinas. Desde el Poder Ejecutivo se planteó la necesidad de reparar las heridas que dejó la guerra y la recuperación del Cañón Cristiano. Nosotros estamos trabajando por el futuro, pero la devolución del Cañón Cristiano, los archivos y las reliquias históricas por parte del Brasil podría ser un gesto de fraternidad que ayuden a reparar este pasado, puntualizó el presidente en ejercicio, Pedro Aldeana. El Cañón Cristiano es una histórica pieza de artillería fabricada en Paraguay durante la guerra contra la Triple Alianza con el metal fundido de las campanas de las iglesias. Claro, por eso se llama Cañón Cristiano. Capturado por el ejército brasileño en 1868, permanece hasta hoy en el Museo Histórico Nacional de Río de Janeiro. Su devolución ha sido reclamada por Paraguay en múltiples ocasiones por la vía diplomática y parlamentaria sin que los gobiernos de ambos países hayan podido concretar el traslado definitivo debido a debates legales y resistencia de sectores conservadores del Brasil. Bueno, y Lula, acá esto es lo que estábamos diciendo. Lula estaría apelando a un discurso nacionalista o con fines electorales o por incomodidad con la situación geopolítica de la región. Claro, son tres cosas. Discurso nacionalista, ¿verdad? Que es extremadamente fanático de su país, lo que está bien, por ahí está bien, aunque el fanatismo nunca es bueno. O con fines electorales, claro, porque él necesita de algún modo o quiere ser nuevamente presidente electo del Brasil y sabe que las encuestas no lo favorecen y sabe que posiblemente se está yendo. Y sabe además que la única forma de pagarse una campaña sin hacer mella en sus pecunios es viendo la posibilidad de Guaú invertir, en este caso Guaú, en armamentos para su país, para en realidad quedarse con una tajada, probablemente. Es lo que hacen los zurdos, vamos a ser sinceros. Se vio eso, ese tipo de situaciones en distintas, no en armamentos justamente, pero sí, por ejemplo, en Brasil. Guaú inversiones por parte del gobierno de Cristina Fernández en su momento, y que se quedaba con una buena tajada, duplicaban o triplicaban los costos pues de lo que compraban. Se vio en Venezuela, se vio en muchos países gobernados por la izquierda. En países democráticos, derechistas incluso se ve eso, y ni hablar de la izquierda, ¿verdad? Que son que proponen a candidatos vestidos de cordero, pero en realidad son lobos. Y no miren cómo quedaron destrozados, quedó destrozada económicamente la Argentina, quedó destrozada económicamente Venezuela, Bolivia, Perú, en donde la izquierda duró mucho más de lo que no debería luego de ser poder, sino es una izquierda sana, ¿verdad? La izquierda sudamericana siempre fue tildada, ¿verdad?, por los derechistas paraguayos como la izquierda tilinga. Ahora no te digo si es la izquierda que... Hay otro tipo de izquierda que es la que favorece a todos. Hay países en los que todo tiene todo gratis, pero todos trabajan. Esa es una izquierda sana. Pero no se puede, como sucedió en la Argentina, el 30% de la población paraguaya, el único 30% que trabajaba en Paraguay, en la población trabajadora, digo bien, en la Argentina, el único 30% que trabajaba, sostenía al resto de los 70% que era una manga de, entre comillas, haraganes que tenían pensiones, tenían todo gratis. Entonces así es muy difícil de que un país prospere con una izquierda así. Bueno, Brasil no está lejos, fíjense por qué los empresarios brasileños están migrando a Paraguay. Todo eso incomoda, entonces hay que hacer algún tipo de campaña, ¿verdad?, por parte del gobierno brasileño, o por parte del presidente brasileño, digo bien. Y
también es la otra, lo que dicen, incomodidad por la situación geopolítica de la región. ¿Qué significa la

0: situación geopolítica de la región y que prácticamente la derecha y ultraderecha está tomando nuevamente Latinoamérica, ¿verdad? En Perú asumió Keiko Fujimori, derechista o derecha de derecha. Argentina con Javier Milei que destronó y destrozó al kirchnerismo. Paraguay, se puede decir centro izquierda, el gobierno de Fernando Lugo, que felizmente estuvo acompañado de liberales que no son para nada izquierdosos, ¿verdad? O sea, los liberales son capitalistas. Entonces, por eso tal vez no prosperó algunas ideas propuestas por Esperanza Martínez y por tantos otros agraciados de nuestra política criolla, ¿verdad? Pero sí, casi toma la izquierda de nuestro país en tiempos de Fernando Lugo. No digo que Fernando Lugo haya hecho mal las cosas, sino que tuvo una mayoría parlamentaria de derecha, muchos de sus ministros eran de derecha, ¿verdad? En Perú, miren lo que hicieron, Evo Morales, miren lo que hizo en Bolivia, país que destrozan, y en Brasil no es la excepción. Brasil tiene una inflación bastante elevada, Brasil tiene unos impuestos bastante elevados, por eso muchas empresas, muchas fábricas, como por ejemplo la DAS se llama una empresa que es la fabricante de Nike, Adidas y Reebok, nada más y nada menos, en Latinoamérica, que estaba instalada en el Brasil, está migrando a Paraguay y tantas otras, ¿verdad? Google está pensando abandonar Brasil e instalarse en Paraguay. Entonces, si ustedes saben cuánto está la energía eléctrica en Brasil, y eso que Paraguay le da a precio de remate, a precio regalado le da el excedente paraguayo a la República Federativa del Brasil. Si usted, señor, señora, se queja de sus facturas mensuales de la ANDE, menos mal que no nació y ni vive en Brasil, ¿verdad? Porque es carísimo. Lo mismo sucede en la Argentina. Pero la Argentina por lo menos ahora tiene visos de solución, porque siempre el capitalismo va a ser mejor en el gobierno porque produce trabajo. ¿Me explico? Y la fuerza laboral de un país siempre está en sus trabajadores, en el que menos pensás, en el albañil que está construyendo ahí el salón comercial. Ahí está la fuerza económica del país. Desde ahí comienza. Pero los gobiernos de izquierda no propician el trabajo. Más bien propician una especie de, entre comillas, esclavitud cuando la gente tiene que trabajar. Y sucede. Sucede con las empresas. Tienen que pagar altísimos impuestos. 30% de IVA, 5% de esto, 10% de lo otro. Y terminan llevándose más de la mitad de lo que el empresario gana. Guau, para distribuir a los pobres. Y eso a corto plazo funciona, pero a mediano plazo eso empieza a generar una crisis tremenda en el país, una crisis tremenda, económica tremenda. Fíjense el peso argentino, cuánto vale ahora, y antes era peso por dólar. En la época de Menem un peso era un dólar. ¿Cuánto sale un peso ahora? 15 guaraníes. No, 4 guaraníes, ¿cuánto está el peso? 4 guaraníes a la compra. Sí, 3,2, 3 guaraníes a la compra y 3,8 a la venta. Y esto antes valía un dólar, lo que hoy sería 6.100 guaraníes. Imagínense. Entonces ahí vos te das cuenta de que no hacen bien. Por ejemplo, si usted, señor, señora, en Paraguay se queja del precio de la carne, le pido por favor que no vaya a vivir a la Argentina ni en el Brasil, porque está carísimo, ahí está carísimo, ¿verdad? Por ahí la Argentina tiene un poco más nivelado que con Paraguay, ¿verdad? Pero en el Brasil está carísimo, y eso que son países ganaderos también. Entonces, bueno, ahí tenés la consecuencia. Lula estaría apelando a un discurso nacionalista o con fines electorales o por incomodidad geopolítica de la situación geopolítica en la región. Entonces, cuando habla de incomodidad con la situación geopolítica en la región, habla de que Lula, o sea, la izquierda, Lula como izquierdista, está quedando solo, ¿verdad? Brasil se está quedando sola, porque prácticamente toda Latinoamérica, Brasil y Uruguay son de izquierda hoy. Después, ¿qué otro país es de izquierda? Nicaragua es una dictadura, ahí tenés. Ahí tenés. Nicaragua es una dictadura, Venezuela era una dictadura, y a eso conduce la izquierda. Por eso es que les digo, son lobos vestidos de corderos. Entonces, no hay que tampoco darle tanta bola a este personaje, a Luis Ignacio Lula da Silva, porque este señor no está preparado para ser presidente de la República Federativa del Brasil. No está preparado. No está preparado. ¿Y por qué digo que no está preparado? Me voy a pedir cuata, me va a decir la gente. Y se nota, Nío. ¿Por qué el capital brasileño está migrando a otros países? Porque el gobierno no responde como tiene que responder un gobierno, brindando las garantías para que haya trabajo y para que el empresario siga produciendo, siga dinamizando la economía, siga dando trabajo a sus compatriotas. Ahí ya se nota. ¿Pero qué puede esperar de una persona, con todo respeto, hacia las personas que no tuvieron oportunidad de estudiar, ¿verdad? Y digo esto con mucho respeto hacia esas personas. Pero una persona que nunca salió de ser metalúrgico y gremialista no puede gobernar un país. No tiene un ápice de conocimiento. ¿Qué podés esperar de una persona? No puede conocer ni siquiera de historia. O tal vez conozca, pero es un discurso nacionalista o incómodo por la situación geopolítica o por con fines electorales, así como dice el analista político Mario Paz Castaño. Entonces no hay que darle mucha importancia. Si hay que reaccionar, sí, claro, porque es una falta de respeto. Aparte, él habló en una especie de intimidad, ¿verdad?, con sus acólitos, y alguien estaba filmando y jamás se habrá imaginado que este video se le iba a filtrar, ¿verdad? Anda que nos va a decir en la cara lo que está diciendo, lo que dijo a sus cercanos. No nos va a decir en la cara, porque no le conviene. Se le filtró el video. Es como que vos estás diciendo algo entreñandente en una reunión y alguien te filmó y viralizó. Eso fue lo que pasó con este señor. Pobre, pobre ignorante, ¿verdad? Y eso que fue 3 veces presidente de la República y quiere su 4º mandato. Perdió 4 elecciones, ganó 3. Sigue siendo un perdedor. Y probablemente se vaya, pierda su 5ª elección. Los números no lo favorecen. Económicamente Brasil no está bien, el capital se le está fugando al Brasil, y todo por culpa de este señor. Y tuvo la oportunidad de prepararse, pero nunca quiso dejar de ser simplemente un metalúrgico. Un presidente de la República tiene que ser más que un metalúrgico, tiene que ser más que un gremialista, tiene que tener conocimiento, ¿verdad? Tiene que saber, tiene que ser un estudioso, ¿verdad? ¿En manos de quién están los hermanos brasileros? ¿Quién gobierna el Brasil? Y una persona así es fácil de manejar también, anda a saber qué intereses hay detrás. Pero bueno, es una cuestión, yo creo que es fines electorales, el hombre quiere vender, quiere comprar cosas para poder sobrefacturar y así recaudar dinero para su próxima campaña electoral, y punto. Simplemente eso, pausa y volvemos.
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0: 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Bueno, decíamos, Lula estaría apelando a un discurso nacionalista o con fines electorales o por incomodidad con la situación geopolítica de la región. El analista político Mario Paz Castaing estimó que los dichos del mandatario brasileño Luis Inácio Lula da Silva, que generaron repudio por alegar que un buen día Paraguay decidió invadir Brasil, podría enmarcarse en un discurso nacionalista que estaría apelando tanto con fines electorales como debido a una incomodidad con la situación geopolítica de la región, donde los gobiernos que viran hacia la derecha son aliados de Washington. Ah, pequeño detalle también, Brasil ya tuvo roces, o sea, Lula da Silva ya tuvo roces con Donald Trump. Así nomás. En primer lugar, es poco entendible la situación en que Lula se expresa de esa forma, en el sentido de si no se queda en la superficie de esas declaraciones que son lamentables y tergiversadoras de nuestra historia sobre los orígenes de la guerra de la Triple Alianza, expuso Castaing ayer martes en una entrevista, pero buscándole algún sentido, tendría un doble contexto, porque esto no es improvisado. Un presidente de Brasil, por más que algunos opinen que es porque es ignorante, que es mi opinión personal, yo no creo que eso sea así. Ahí están los asesores del tratado de Celso Amorim, los propios representantes de la Cancillería brasileña, afirmó. Y sí, pero bueno, a ver, él puede soltar nomás la lengua. Y a lo mejor su canciller está diciendo, no, ¿qué hiciste, presidente? ¿Qué vos faz, presidente? ¿Qué vos dices, presidente? Bueno, y aquí hay una foto de lo que es el cañón cristiano. Repito, el cañón cristiano es un cañón de guerra utilizado, fabricado en Paraguay durante la guerra de la Triple Alianza, y que fue utilizado justamente para combatir y ganar algunas batallas en el contexto de la guerra de la Triple Alianza o contra la Triple Alianza. Y está en un museo de Río de Janeiro. Fue fabricado con campanas de las iglesias de nuestro país, por eso se le llama cañón cristiano. Tiene una inscripción, o sea, tiene tres inscripciones. Uno que dice que hecho en Asunción, Paraguay. Otra inscripción que dice de la religión al Estado, ¿verdad? Que yo recuerde así, porque yo ya había leído ya. Dice, la otra inscripción dice de la religión al Estado. como diciendo, la religión está al servicio del Estado en ese momento de conflicto bélico, ¿verdad? Y una tercera inscripción que no, ya me voy a acordar qué dice. Y es un cañón monumental. Está justamente en un museo en el cual se exhiben cañones y elementos bélicos. Y hay varios de ellos. Y el cañón cristiano es el cañón más grande y más voluminoso comparativamente a los demás cañones de guerra que están exhibidos en ese museo. De Río de Janeiro, del Brasil. El cañón cristiano, una histórica pieza de artillería fabricada en Paraguay durante la guerra contra la Triple Alianza. Y bueno, y el diputado nacional Miguel del Puerto expresó su pleno respaldo a la postura asumida por el vicepresidente de la República, Pedro Aliana, en respuesta a las recientes declaraciones del presidente de Brasil, Luis Inácio Lula da Silva, sobre la guerra contra la Triple Alianza. Recordemos que el mandatario brasileño sostuvo que un buen día Paraguay decidió invadir Brasil. Sus dichos, interpretados como una versión que atribuye a Paraguay el origen del conflicto, generaron de inmediato rechazo de varios otros referentes políticos e historiadores nacionales. Durante la sesión ordinaria de este martes, la Cámara de Diputados aprobó redactar una declaración oficial para repudiar las expresiones del presidente de Brasil, Luis Inácio Lula da Silva, sobre la guerra de la Triple Alianza. El documento será elaborado por la mesa directiva, que buscará reclamar, además, vía Cancillería Nacional, la devolución de los trofeos de guerra retenidos en Brasil, entre ellos el cañón cristiano. Y no solamente el cañón cristiano, están los archivos nacionales de nuestro país en la República del Brasil, la República Federativa del Brasil. Y ahí, en esos archivos nacionales, están las escrituras exactas de lo que derivó, o sea, de los motivos que derivó en la guerra contra la Triple Alianza. Y eso no es que porque está guardado, atesorado como trofeo de guerra por parte del Brasil, no se tiene conocimiento de lo que dice. No. Hay historiadores, existen historiadores, y yo siempre traigo a mi memoria y comparto con ustedes justamente al historiador y periodista Julio José Chiavenato, que es brasileño, que escribió el libro Genocidio Americano, así se llama el libro, búsquenlo, sale 70.000 guaraníes, no se van a perder nada, van a ganar mucho, y la inversión es demasiado chica, demasiado pequeña. Genocidio Americano, la guerra del Paraguay, así se llama, 70.000 guaraníes creo que sale el libro, que justamente Chiavenato lo que hizo fue recorrer todos los archivos de los países involucrados en la guerra contra la Triple Alianza. Recorrió los archivos del Brasil, recorrió nuestros archivos, recorrió los archivos de Uruguay, recorrió los archivos de Argentina, y es más, cuenta cómo prosperó el Paraguay y cuáles fueron sus políticas desde el doctor Francia en adelante, y cuenta por qué se desató la guerra. Y no es como Lula da Silva dijo, definitivamente no es así, y ni el historiador brasileño más antilopista que exista coincide siquiera en que Paraguay fue el primero que invadió. No fue así. Ni el historiador brasileño, ni paraguayo, ni uruguayo, ni argentino más antilopista que no le quiere al mariscal Francisco Solano López a Ezeiza, coincide que lo que Lula da Silva dice es cierto, en que lo que dice Lula da Silva es cierto. Ni los antilopistas se creen lo que dijo Lula. Lean, busquen, escudriñen, o busquen en internet, capaz que hay también. La verdad que no sé. Genocidio Americano. Realmente es un señor libro. Ahí habla del vergonzoso tratado de la Triple Alianza que se firmó antes, se firmó ya antes de la guerra, de la Triple Alianza, y como furgón de cola se sumó Uruguay tras la caída en Uruguay del Partido Blanco, el derrocamiento del gobierno democrático del Partido Blanco por parte del Partido Colorado Uruguayo. Cuando el Partido Colorado Uruguayo tomó el poder en Uruguay, Uruguay se sumó a la guerra para fundir Paraguay. Es así de sencillo. Sería interesante que esto hablen en las escuelas con más fuerza. Y me pueden decir, y si se hablan o no, que hablen con más fuerza. Porque hoy día vos te pones a pensar, viene Guatamina de calcular, Tony. Va a mitar su cuera, cumple la mayoría de edad, ni cuartel viendo vos ahí. Y la gente quiere que se haga un pronunciamiento. Esto se tiene que tomar con pinzas, porque repito, es una declaración interna del presidente de la República, de Federativa de Brasil. Ni se imaginó que iba a filtrarse esto, seguramente. Esto hay que tomarlo con pinzas, siempre, porque no es una declaración pública. No es un reconocimiento público, aunque el Brasil fue el único país que no pidió perdón nunca por las atrocidades, por el genocidio contra el Paraguay. De igual manera, esta no es una declaración vía Cancillería brasileña, no es una declaración pública del presidente brasileño en el contexto de que salió y se dirigió hacia el Paraguay con estas declaraciones. Se dirigió a los que estaban en su entorno nomás. Se hay que tomar con mucho tacto esas declaraciones. Preocupante y ofensivo, claro que sí, preocupante y ofensivo. Pero hay que de igual manera tomar con pinza esto, ¿verdad? Porque él pudo haber tergiversado la historia por su propia conveniencia y no porque fuera así, ¿verdad? ¿Entendés? Es así, bomba. No. En los archivos que tienen ellos justamente está toda la verdad. Y eso no se puede refutar. No se puede refutar. Y el hecho, la Argentina devolvió algunos trofeos de guerra, entre ellos los muebles del Mariscal López. ¿Verdad? Argentina devolvió, Uruguay devolvió, tengo entendido también. Brasil es el único país que nunca reconoció que se equivocaron. Y ellos fueron los que tramaron. ¿Y por qué se llama el Tratado Secreto de la Triple Alianza? Porque tenía que quedar en secreto. Porque si existiera los convenios de guerra que existen hoy, si hubiese existido en esa época, serían los tres países que se aliaron quienes hubieran indemnizado al Paraguay por ese genocidio. Y hubiesen pagado un costo demasiado alto ellos. Lamentablemente, los convenios en esa época no existían. ¿Verdad? Es así nomás. Por lo vergonzoso del tratado, tenía que quedar en secreto ese tratado de la guerra, el tratado de la Triple Alianza. Por lo vergonzoso. A ver, Tony, tenemos que vender. Digo nomás, hay que hablar de la historia, sí. Y en las escuelas tienen que enseñar con más fuerza, creo yo, con más fuerza, la historia de nuestro país. Y otra cosa. Mucha gente quiere un pronunciamiento fuerte del gobierno, pero hoy día ni nuestro servicio militar, que en la ley es obligatoria, lo perro no José. Es más, nuestras fuerzas militares, nuestras fuerzas armadas están presupuestadas. No pueden tomar a más de, qué sé yo, X cantidad de agregados. Agregados se le dice, ¿verdad? En las fuerzas armadas de nuestro país. Y ni con las ofertas, la gente, no, los jóvenes no se quieren ir al cuartel. Por eso yo siempre también digo que esos primeritos los que dicen que se van a armar y van a defender al Paraguay, creo que van a ser los primeritos en salir a correr. Para comenzarlo, no hay preparación bélica. ¿Hace cuánto que la gente no va al cuartel? Miren a cuántos soldados o cuántos oficiales y suboficiales tienen nuestras Fuerzas Armadas. ¿Verdad? La Armada Paraguaya tiene cerca de 6.000 efectivos activos. 6.000 efectivos activos, no es demasiado poco, ¿eh? Entonces tenemos que tomar con pinza esto, realmente. Tenemos que tomar con pinza y solucionar este impasse, que repito, ha de ser un desliz del presidente de la República, Que faltó el respeto, sí, pero solucionar por la vía diplomática, siempre. ¿Tenemos qué, verdad? 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Ustedes saben que un conflicto bélico nunca es bueno. Si, imagínense, si hoy la gente se queja por el precio de la carne, ¿a cuánto se va a disparar la carne, por ejemplo, si hay un roce nomás? Más elevado de lo que... A ella le vamos a reclamar al gobierno que baje el precio de la carne, ya también. No, es así nomás. Fíjense, Rusia invadió Ucrania y se dispararon los precios hasta del combustible en Rusia. Hasta de los alimentos en Rusia. Todo sale caro. Ante una mínima chispa. Es así. Así es que... aquellos que Ñembo, vamos a defendernos de eso. No. No es tampoco para tomar muy a la ligera todo. 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
1: 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Hablando mal y pronto.
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0: No, da.
1: 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No se valora.
0: ¿Sabes qué va a pasar, Javier? 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
1: 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No se lo que se regala, pues no se valora. 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
1: Así
0: pero
1: mismo.
0: Si compraste, ahí vas a meterle con todo.
1: Algo pues te tiene que salir, ¿verdad? La monedita de cambio. Pea monedita, añete.
0: Totalmente, ¿verdad? 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Javier, y mañana es un día especial.
1: Ah, no me digas. Encima.
0: Mañana
1: el día de la amistad, claro. Mañana el día de la amistad. Cierto, cierto, cierto.
0: Y fíjate
1: cierto.
0: Nomás, mira, ¿qué le puedes regalar a tu amigo? Ahí el operador que hace el contado telefónico, el que siempre te hace todos los contactos, por ejemplo, le puedes regalar.
1: No, nada, nada. Él me debe a mí.

0: Nada, él me tiene que comprar, él me tiene que comprar.
1: Bueno, entonces amigo que siempre me
0: Ahí está
1: llamas.
0: Tony, escucha que Tony. Le comprometo a Tony, gracias por el detalle, Eduardo. A ver, contale a Tony qué me puede regalar.
1: Tony, ¿le puedes regalar, por ejemplo, una espuma a afeitar, por ejemplo, de la marca Nivea, que está con 45% de descuento? 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
0: A ver, pues, yo te voy a hacer nomás la salvedad. El es más barbudo que yo. Él nomás se va a quedar otra vez con el producto. Dale a otro, por ejemplo.
1: Bueno,
0: Da, otro,
1: y bueno,
0: otro, ¿qué, otro?
1: y que compre dos, compre uno para él y uno para vos.
0: Bueno, sí, con ese precio, obviamente que sí, tiene la posibilidad, pero si me mira el rostro y me dice, ah, no le sale la barba a este personaje. Entonces, ¿qué otra cosa no, me puedes regalar Tony, por ejemplo, mañana?
1: Pero igual la barba tenés que cuidarte, tenés que marcarte, igual está la espuma fiscal y la tercera después.
0: Y por eso te digo, ¿verdad? Ese es más para él que para mí. Dale una otra propuesta, porque yo en serio
1: bueno,
0: te estoy tomando.
1: Mira, me dijeron que vos andás entrenando full, luego me mintieron, Javier.
0: No, yo siempre, toda la día de por medio, troto, sí o sí, troto de madrugada.
1: Bueno, y bueno, le puedes regalar, por ejemplo, a... Te puedes regalar una creatina, por ejemplo.
0: Sí, eso sí es jefe.
1: ¿Verdad?
0: Sí.
1: La creatina, en este caso, la marca Lander, que está con está con 25% de descuento.
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1: 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Ese fue un regalo fantástico para un amigo.
0: Yo te cuento que está bueno. Aplaudiendo, está aplaudiendo porque ese le calza en dos sentidos. Primero que nada, el descuento, y segundo, le da el bolsillo, te cuento. Le da el bolsillo.
1: Ah, tiene.
0: Sí,
1: pues, no,
0: ese,
1: no,
0: sí, ese ya, ya está ya.
1: Y se merece tu amigo Javier, ¿verdad?
0: Sí, sí, se me levanta así el dedo, así es que... No te voy a nomás decir que...
1: No me digas nomás cuál de los dedos levanta, por favor.
0: Eduardo, excelente. Vos sabés que por una cuestión de tiempo, el tirano de los medios de comunicación es el tiempo. 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

Del ámbito deportivo, Olimpia lucirá un parche especial de campeón de la Copa Libertadores. El emblema conmemorativo destaca los títulos conquistados por cada club campeón. La iniciativa será permanente y distinguirá a los históricos ganadores del torneo. Olimpia estrenará un nuevo parche conmemorativo en la Copa Libertadores. La Confederación Sudamericana de Fútbol, Conmebol, presentó un emblema exclusivo para los clubes campeones que disputarán los octavos de final de la edición 2026 con el objetivo de reconocer su historia en el torneo continental. Cada parche fue diseñado en forma personalizada para cada institución. El distintivo incorpora los años en los que cada club conquistó la Copa Libertadores, resaltando su trayectoria en la principal competencia de clubes de Sudamérica. Entonces, Boca va a lucir uno que tiene 5, ¿verdad? River va a lucir también. Son los campeones de América los que van a tener este parche especial. Qué lindo realmente. Qué lindo. Estoy mirando acá el parche. Espectacular está. La nueva identificación será utilizada por los equipos campeones clasificados a la fase del certamen. En el caso de Olimpia, único club paraguayo que conquistó la Libertadores, el parche destacará los títulos obtenidos en 1979, 1990 y 2002. Conmebol informó que el parche acompañará a los campeones históricos durante la fase final de la Copa Libertadores 2026 como una forma de reconocer su legado y reforzar la identidad de la competencia. Además, según confirmó D10, la revista digital D10 con una fuente de la Conmebol, la iniciativa no será exclusiva de esta edición. El distintivo pasará a formar parte de la indumentaria oficial de los clubes campeones en futuras participaciones del torneo. Gracias a esta medida, Olimpia volverá a lucir el parche cuando dispute nuevas ediciones de la Copa Libertadores. De acuerdo con la información confirmada, el decano también utilizará el emblema de la edición 2027 si participa del certamen. Con esta iniciativa, la Conmebol busca fortalecer la identidad de la Copa Libertadores y destacar el legado de los clubes que lograron levantar el trofeo más importante del fútbol sudamericano. Olimpia lucirá un parche especial de campeón en la Copa Libertadores. 8:30 en la República.

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1: 8:34 en la República. 8:34 en la República. Continúa el ambiente cálido a caluroso y con lluvias en algunos sectores del país, dice el reporte meteorológico de la fecha. Hoy miércoles 19 se prevé un ambiente cálido a caluroso, temperaturas máximas que oscilarían entre 27 y 30 grados en el sur, centro y este de la región oriental, mientras que en la occidental y el norte de la oriental se ubicaría entre 31 y 37 grados. Además, se espera un cielo mayormente nublado y vientos variables con rotación al sector sureste, principalmente en los departamentos sur del país. Estas condiciones cálidas a calurosas permitirían al menos o persistirían al menos durante los próximos días, acentuándose el viernes 31 con las temperaturas máximas que alcanzarían valores de entre 31 y 37 grados en gran parte del territorio nacional, con vientos predominantes del sector norte e intensidad moderada. Ya está, ya, o sea, ya, chau frío, oficialmente chau frío. Team frío, lo sentimos mucho, pero ya no va a ser frío, ¿eh? Ya no vamos a tener temperaturas heladas, al menos. Según estaba leyendo ya hace unos 15 días atrás en el Servicio Meteorológico Nacional. En cuanto a las precipitaciones, durante la madrugada de hoy comenzaron a registrarse lluvias con tormentas eléctricas en el sur y centro y este de la región oriental, y se prevé que las condiciones persistirán durante la jornada en dichas zonas y se extiendan progresivamente hacia el norte del país. Para mañana jueves 31, las lluvias dispersas se limitarían principalmente al norte y este del territorio nacional, mientras que en el resto del país la probabilidad de precipitaciones sería baja. En tanto, para el viernes 31 no se prevén lluvias a nivel nacional, dice la meteoróloga de turno Celia Sanguinetti en su reporte meteorológico desde el Servicio Meteorológico Nacional. Pueden encontrar esta información más detallada en meteorologia.gobcorta.py. A propósito, pronóstico extendido: para lo que resta de la presente jornada vamos a tener un día cálido, con cielo mayormente nublado, vientos variables y luego del sur, lluvias dispersas y ocasionales tormentas eléctricas. 18 fue la mínima, 27 la temperatura máxima estimada para hoy en nuestra región. Para mañana jueves 30 de julio, un día cálido, cielo mayormente nublado, con vientos del sureste y luego del noreste, temperatura mínima de 18 grados y máxima de 28 grados. Y para el viernes 31, cálido, caluroso, cielo mayormente nublado y vientos moderados del norte, temperatura mínima de 21 grados y máxima de 31 grados. Repito, 27 la máxima para hoy, 27 con cielo mayormente nublado, vientos variables luego del sur. No se descartan las probabilidades de ocurrencias de fenómenos de tormentas eléctricas en nuestra región. 8 de la mañana con 37 minutos.

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Quiero nomás decir y enviar un saludo a mi amigo Martín Jara. Martín Jara es el fotógrafo del... uno de los fotógrafos del Casino Carnaval. O sea, es que él en Buenos Aires tenía un grupo death metal bastante exitoso. Y después vino. Y se quedó por pandemia. No, en Buenos Aires, en El Dorado. En El Dorado, Misiones. Y se quedó cuando le tomó la pandemia acá. Y es brutal su música realmente. Es brutal. Estoy mirando acá algunos recuerdos. Magnífico, Martín. Saludos cordiales. Martín Jara, 8:43.

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1: Bueno, más temprano hablábamos de todo lo que se desató después de las expresiones internas de Luis Ignacio Lula da Silva hacia la guerra contra la Triple Alianza o la guerra de la Triple Alianza. Y yo particularmente decía que no hay que hacerle mucho caso. Eso no es un conflicto, eso es un desliz de un presidente ignorante, un presidente que no tiene capacidad o no está preparado para ser presidente de un país tan grande y tan bueno, entre comillas, en el buen sentido de la palabra, y me refiero a su población particularmente, como lo es el Brasil. El que tiene conflicto con Brasil realmente es Javier Milei, en la Argentina. Milei fue a visitar a Bolsonaro, a Flavio Bolsonaro, candidato a presidente de la República y según las encuestas, seguro ganador de las presidenciales en Brasil para el próximo periodo. Estuvo con Flavio Bolsonaro y trató de visitar en su celda a Jair Bolsonaro, y la justicia no permitió al presidente argentino ir a visitar al expresidente brasileño Jair Bolsonaro. La Argentina y el Brasil atraviesan el momento de mayor tensión bilateral en décadas. El gobierno de Luis Ignacio Lula da Silva activó una batería de respuestas diplomáticas contra el país, la más dura de los últimos años. Llamó a consultas a su embajador en Buenos Aires, Julio Vitelli, y citó al embajador argentino en Brasilia, Daniel Raimondi, para que brinde explicaciones al Ministerio de Relaciones Exteriores. Sin embargo, el canciller Mauro Vieira destacó que Brasil vaya a avanzar con medidas más duras contra la Argentina. Descartó y dijo en una entrevista con TV O Globo, el funcionario de Lula negó que se evalúe la retirada de la representación brasileña en Buenos Aires. La retirada de los embajadores es un paso de gran gravedad. Dentro de este contexto de preservación no vamos a hacer esto ahora, remarcó. La ofensiva inicial había llegado después de que Javier Milei atacara y llamara ladrón y presidiario al presidente brasileño el sábado. Y bueno, yo no sé si es ladrón, pero de que fue presidiario, fue presidiario. Así nomás. En el caso de calificarlo de ladrón, bueno, es algo más delicado, pero de que fue presidiario, Lula da Silva fue presidiario. Esto ocurrió durante el lanzamiento en San Pablo de la candidatura presidencial de Flavio Bolsonaro, principal opositor de Lula rumbo a las elecciones del 4 de octubre próximo. No hay precedentes de que un presidente extranjero que en territorio nacional brasileño haya acumulado agresiones y ofensas contra el jefe de Estado. En las instituciones democráticas, incluido el Poder Judicial y el pueblo brasileño, y es especialmente lamentable que el episodio infamante involucre al presidente de un país con el que Brasil mantiene 203 años de amistad y cooperación y que tiene en Brasil su principal socio comercial, comunicó oficialmente Itamaraty. Ni siquiera la disputa por las represas de Itaipú y Corpus a fines de los años 70 había generado una crisis semejante, señalaron fuentes de la Cancillería brasileña consultadas. Milei está haciendo historia, ironizaron en referencia al carácter inédito de los agravios presidenciales. De manera oficial, durante la tarde del domingo, Itamaraty confirmó en un comunicado escueto que Vitelli fue llamado a consulta en razón de las ofensas proferidas por el presidente argentino. Este tipo de medidas se reserva en la jerga diplomática para mostrar disconformidad o marcar momentos graves en un vínculo bilateral. En Brasilia, la pregunta que empezó a circular ayer fue si la crisis podría derivar a una escalada mayor, el retiro definitivo del embajador o incluso la expulsión de Raimondi, representante argentino en Brasilia. Consultada por La Nación sobre este escenario, La Nación de Argentina, una fuente calificada con despacho en el Palacio del Planalto, respondió escueta, con calma. Con calma. Fue todo lo que quiso anticipar sobre los próximos pasos de un conflicto que todavía está caliente. La convocatoria de Raimondi, anticipada por La Nación, se confirmó oficialmente al caer la noche del domingo, horas después de conocerse el llamado a consultas de Vitelli. La escalada, en otras palabras, llegó más rápido de lo que esa fuente de Planalto dejaba entrever. La decisión de convocar a Vitelli se gestó en la madrugada del domingo, mientras Mauro Vieira, ministro de Relaciones Exteriores de Lula, todavía estaba en el aire. El canciller volvía de un viaje a Asia y se enteró de los agravios de Milei durante el vuelo, lo que llevó a resolver la convocatoria del embajador antes de aterrizar en Brasilia, a donde llegó recién el domingo por la mañana. Milei, por su parte, llegará a la capital brasileña, o llegó a la capital brasileña este lunes, según dijo La Nación, para reunirse con el canciller, y no se descarta que mantenga un encuentro. Bueno, con Lula, blanco directo de los agravios. Bueno, durante 25 minutos que duró el discurso del presidente argentino el sábado en San Pablo o Sao Paulo, Milei no nombró una sola vez a Lula da Silva por su nombre de pila. Se refirió a él como el zurdo, el ladrón y el presidiario, entre otros calificativos, y hasta ironizó sobre un desperfecto técnico al preguntar si los micrófonos los mandó a tocar el ladrón. arriba. No, Milei. Que lo ataje quien puede, ¿verdad? Arriba del escenario lo acompañaban el cónsul argentino en San Pablo, Luis Kerschler, quien articuló toda la agenda de Milei en la ciudad, que incluyó también un encuentro con el gobernador bolsonarista Tarciso de Freitas, la hermana y secretaria general de la presidencia, Karina Milei, y el canciller Pablo Kirno, que aplaudió y arengó cada arremetida presidencial contra los, entre comillas, zurdos de mierda. El sábado, la respuesta institucional más contundente había llegado de la justicia del Brasil. El presidente del Supremo Tribunal Federal, Luis Edson Fachin, salió a respaldar a su colega Alexandre de Moraes. Alexandre de Moraes es un juez que tiene la visa suspendida en Estados Unidos, ¿sí? El juez al que Milei había llamado basura calva por no autorizar su visita a Jair Bolsonaro. En un comunicado firmado a nombre de la corte, Fachin calificó de dichos del presidente de referencia irrespetuosa contra un fallo dictado conforme a la Constitución y las leyes del Brasil en referencia a la condena de 27 años sobre Bolsonaro por haber liderado un intento fallido de golpe de Estado para evitar la asunción de Lula. El presidente del Partido de los Trabajadores de Lula, Edinho Silva, en tanto, calificó de inadmisible que un jefe de Estado extranjero se dirija en términos irrespetuosos a los poderes constituidos de otro país. Y bueno, el karma, señores, el karma. El karma. Lula faltó el respeto por un videíto que se filtró a nuestra historia. Enseguida Milei, sin meternos a nosotros, a Paraguay, respondió con más dureza. El karma. Nos vamos. Llega ahora Paraguaya, el programa de los grandes batalladores. Por su atención, gracias. 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Dios mediante, nos encontramos el día de mañana, cuando arranquemos con buena música desde las 6. Hasta entonces.

0: Muchas gracias.
1: Y también quiero denunciar a este al cupido gay de Canal 4 Pavo.

como algo, me voy a dar un antídoto.

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1: Escúchame una cosita vos, más vale que no estés haciendo planes de pasar el día del amigo con tus supuestos amiguitos, ¿no? Porque yo, aparte de ser tu mujer, tu señora, tu esposa, la madre de tus hijos, también soy tu amiga, porque yo estoy con vos en las buenas, en las malas, te ayudo, te acompaño, no como tus amiguitos que están solamente cuando tenés plata, te llevan a emborracharte, a beminas. No, no, yo soy tu amiga. Así que irte avisándole a eso, que vos el día del amigo lo pasás conmigo. Yo que sí soy tu amiga.
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1: Bueno, mi querido Furia Martínez, pone bien arriba, papá, sí, señor, día miércoles, qué lindo que está día miércoles, papá, soleadito agradable. ¿Qué? Este pero está calor, frío, coacia. Bueno, y aquí estamos con todo el equipo ahora paraguaya, sí, señor, después de arrancar bien temprano la primera toma de tu mañana con Natu González, arrancando temprano, señora, señor, por supuesto, con el baleté folclórico del abuelo, y ahora arrancamos con todo el equipo ahora paraguaya. Señora, señor, día miércoles, papá, livianito, día miércoles, y como corresponde, agradeciendo a las grandes empresas que están y arrancan con nosotros. Agradeciendo, como siempre, a todos los amigos que están y arrancan con nosotros, de norte a sur, de este a oeste, en EA, tenemos el honor de estar y compartir con todos los amigos en la zona del Itapúa, porque estamos en el corazón de Encarnación con la número uno, Radio Power.
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1: Bueno, arrancando con todo el micro noticiero quilombero mañanero, activado mañana miércoles. 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
1: 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Cámbiame de ritmo, Martínez, porque Hora Paraguaya, señoras, señores. 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
3: Señor.
4: Que no se hable a mal como un día, alias Lopillo. 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

0: Bueno, mi querido Furia Martínez, sí señor, dale 9:38 en la mañana, livianito, papá, sí señor. Está activado el otro WhatsApp, pero ya funciona, papá. Ayer todo en reacondicionamiento, estábamos arreglando, sí señor, como corresponde. Sí señora, señor, día miércoles. Atención que hoy tenemos 25 minutos de buena polca, papá, ¿eh? Así que si querés decir nomás, ¿qué vamos a poner a las 11? ¿Qué vamos a poner a las 11? Entonces decime en el WhatsApp. Pero 25 minutos buena polca con el abuelo, papá. Hoy miércoles.
1: Okay.
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1: Ok.
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4: Buen día, miércoles, miércoles, eso era de vio, 11 y mona, o sea, de pavón, de mi abuelo que tomó, y se haga ese muñeca, y haga la 11 y catuyo, ese café, así estamos.
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5: Deportiva te lo tira, niño Sosa. ¿A quién hora para hoy? A la prensa deportiva te lo tira, niño.
0: Bueno, señora, señora, aquí en Hora Paraguaya, la precisa deportiva te lo trae el niño Sosa Mateco, niño Sosa.
5: Bien, señores, ¿cómo andan? Saludos para todos. Ayer, duro.
0: ¿Sabe qué dijeron las chicas? ¿Sabe qué dijeron acá las chicas de limpieza? Qué lindo que está el niño. ¿En qué anda? Así.
6: Y
0: pues llegó a coger, veo. Veo cerro, o sea, niño.
5: Ayer el gallo se hizo más fuerte que nunca en Pedro Juan Caballero. Parecía en un momento que Cerro iba a despertar en el partido cuando llegaba el empate. Uno decía, bueno, aquí se mete Cerro el partido, pero después apareció el tremendo golazo de Romero. Derechazo allí, Furimundo. El otro día ya hizo un buen golazo, un buen gol también su compañero Cáceres para el triunfo. Y el líder, 6 puntos hasta aquí para los demás, llevando sus 2 puntos.
0: Y aparte juega bien.
5: Le costó un poquito el primer partido, pero esta vez ante Cerro sí hizo muy buen partido. Ante Cerro Limpia siempre se motivan este tipo de equipos. Y la gran incógnita es qué está pasando con Cerro. Frenado, imagínate, comienzo de campeonato. Hace rato que Cerro no comenzaba así el campeonato con 2 derrotas. Cuestas, 2 derrotas encima, ya muchas críticas había en redes sociales, los hinchas, ¿qué hicieron esta pretemporada? ¿Qué está pasando con Cerro? El partido pasado que había perdido el local, ahora se sabía que iba a ser una parada difícil ante el 2 de mayo, pero otra vez, y sumado a eso, crecen las críticas hacia Rofo, el arquero de Cerro. Ya el primer partido tuvo muchas críticas, ayer le costó salir en una de ellas. Si bien tuvo algunas buenas tapadas, no es fácil ocupar ese puesto de Arias, muchas críticas hacia el nuevo arquero de Cerro Porteño y un comienzo que hasta aquí no es el mejor. Ayer fue empate entre Rubio Ñu y Ameliano 1-1, la victoria del 2 de mayo ante Cerro 2-1 y la preocupación que deja sin dudas porque el próximo partido de Cerro va a ser un partido duro y difícil ante Luqueño. Cerro Luqueño en la olla, 6:30 el sábado.
0: Luqueño que viene embalado, ese furia se ahí la
5: sí. Hoy vamos a estar hechos de paso para ese partido. Me voy hasta Itagua. Luqueño Trinidense, duelo de ganadores.
0: Lindo partido.
5: Los dos ganaron su primer partido, sumaron 3 puntos ambos. Lindo juego. Vamos a estar allí en Itagua acompañando este duelo. Es un horario muy laboral nomás todavía para el hincha de Luqueño y también de Trinidense. Imagínate el miércoles 4 de la tarde tienes que ir hasta Itagua.
0: Bueno,
5: y vos laburás hasta las 4, las 5, tenés que salir a toda bala de tu laburo.
0: Y después, después el cambio de horario también, niño, afectó mucho. Ahora sí. Los niños prácticamente que entran turno mañana están llegando a las noches en los colegios. Felicidades para todos las autoridades que tuvieron ahí. Votaron que esto se quede así, ¿verdad?
5: Está
0: el horario.
5: Oscuro todavía a las 7 de la mañana.
0: Las 7 de la mañana está todo oscuro ahí, niños.
5: Y muchos niños nos pasaban antes de nuestra época, 20, 30 años, nos íbamos caminando. Pero hoy tienes que ir a tu tío, a un tutor, a alguien a acercarte. Pero hay muchos que no tienen, entonces se van caminando los niños 6:30 de la mañana caminando.
0: Es peligroso.
5: Es peligroso. De repente a un chepe, a un loco que todavía no durmió, que anda por ahí.
0: Atender.
5: Ahí andan rondando a cuidar, porque definitivamente se tiene que analizar este tema del horario.
0: Acá en el departamento central todo bien, pero imagínate en el interior.
5: Sí,
0: bueno. Sí, niños que se tienen que ir solo al colegio con esa oscuridad, por favor, esto se tiene que ver, arranquemos por favor este verano si se puede cambiar o este fin de año ya hay que cambiar este tema, ¿será?
5: De momento no, pero continúa esto. Hablando de los horarios, Luqueño Trinidense decíamos 4 de la tarde y luego atractivo partido, Nacional va a recibir a Olimpia, Nacional Olimpia en el Arsenio Erico, en cancha Nacional. Aparte los duelos Nacional Olimpia antes se volvieron últimamente más que especiales y en el Arsenio Erico siempre es una cuota bastante especial allí. Olimpia, así como están las cosas, va a preparar 2 cambios. La vuelta de Richard Ortiz por Richard Sánchez, una de las modificaciones, es una de las variantes que en lo previo por lo menos está preparando el técnico Vitamina
0: y
5: Sánchez.
0: La cancha Nacional que está lindo la cancha Nacional, creo que
5: están terminando la zona de la platea, después van a pasar a Preferencia.
0: Vamos por ahí a ver, por ejemplo, con tranquilidad, ¿verdad?
5: Sí. Pedro Sarza también otra de las novedades, así como están las cosas en el cuadro de Cano. Gastón Olveira en el arco, Raúl Cáceres, Juan Vera, Mateo Gamarra y Alan Rodríguez en la zona defensiva. Juan Alfaro, Richard Ortiz, Eduardo Delmas, Pedro Sarza, Romeo Benítez y Brian Romero. En principio, ese será el equipo del conjunto de Cano hoy para enfrentarse a Nacional, que siempre en su casa es un rival complicado, difícil dentro del torneo. Se hace fuerte el trico en su casa, que hasta aquí sumó 1 punto en la competencia. Olimpia, como se sabe, no pudo ganar en la fecha anterior. ¿Y qué tendremos mañana? Mañana juega Libertad, que arrancó muy bien. Mañana juega Guaraní también. San Lorenzo, Guaraní. en la ciudad universitaria, en cancha del Rayadito, San Lorenzo Guaraní, 4 de la tarde, y luego en la Huerta, en cancha de Libertad, atractivo partido, Libertad ante Recoleta a las 18:30. 18:30 será ese compromiso entre Libertad y Recoleta. ¿Cómo está momentáneamente la tabla después de un paso del Gallo?
0: De entrada, los niños, ¿y quiénes son los que están complicados para el descenso? O sea, porque con Rubio Ñuse, San Lorenzo, prácticamente.
5: Y ayer estaba sacando 3 puntos claves Rubio Ñuse, era el final, empata a Emiliano y ahí le frena. Y eso le beneficia a Luqueño. Porque hoy, si termina todo el campeonato, los que descienden son San Lorenzo y Rubio Ñuse. San Lorenzo y Rubio Ñuse. Por ahí está Luqueño, pero está peleando también mano a mano. Y era un partido clave, porque Emiliano también está en la zona. Terminó siendo un buen punto para Emiliano, lo que terminó rescatando ayer ante Rubio Ñuse. En la tabla, de momento, está así, con los primeros partidos disputados. Los de Mayo es el líder con 6. Luqueño, que juega hoy, tiene 3. Trinidense también tiene 3. Ambos, en caso de victoria, pueden llegar a la línea de 6 puntos. Libertad, que ganó, va a jugar mañana, tiene 3. Emiliano, con su empate, fue a 2. Los principales ubicados. Y mira la tabla de los primeros 2 partidos. Y Cerro sin puntos, Mira, Cerro sin puntos. Y hay que ver Olimpia también.
0: Olimpia, bebé. ¿A qué hora juega Olimpia hoy?
5: Hoy a las 18:30.
0: 18:30.
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1: Señor, te escucho.
2: Para por la noche, tres líneas, uno de cerrando y con la puerta trasera al chofer. Es un puesto de tequillo, a ver.
3: Pavón.
1: Sí, papá.
3: Sale a Enrique Mucure.
1: Mucure, vaya por Mucure.
3: Hablo igual para no te diga la ITV. Y va, cagoña bendita.
2: Vaya, comisario.
1: Señor, te escucho.
2: Al poeta, más comisario. Quiero saber más qué para lo que fuma esta hora.
4: 64 días del año y andeo vamos con ellos en 10 años esa por el mitad. Pero con el 30 de julio, día de la amistad, pero ajá que va a venir acá, me. El único día que no tiene que haber esa por y todo vamos con día de la amistad, la mitad. Ya yo hay juparte de día, pendube, sin esa por y sin todo vamos con el 30 de julio, la mitad. Ya, al día siguiente, ya esto ya primo, ya yo es sapo, es allá donde vamos, coño, y ahí está, va a ser los 364 días del año. Solo un día en el año se festeja el día de la amistad, así que un día sin te sapo, ahí todo vamos, coño, tuyo.
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0: estará golpeando la puerta?
1: A maldición de cobrador, Barney.
0: Ya cañé, maite, que lo mitad.
2: ¿Seguimos haciendo bien o qué?

0: el horario, yo mismo hay tres hijos. Uno o dos meses no van con lo que así sean los niños curados. Espérate, ya normalizado.
1: Va, ellos es normalizado. No te das cuenta que la criatura se va a llegar a la escuela de mal lugar. Va con yurufleco, coja.
2: Vate con Enrique. Enrique con Cerro Arquero, o sea, a...
3: ¿Qué te parece?
2: Va, en la A, en una cuenta de Medellín, de confianza de gatito, eh. Ah, Pau, bebé, la era güey. Ah, o sea, ah. Te dio una hecha, güey, y llegó a Luis.
1: Dame otro, Furia.
4: Buen día, Farra. Yo, Enrique, se aprende con la de familia, estoy la pendeja. Yo no digo más de peso, ni tanto, uy. Será. Por eso.
1: Paeo, le casa.
4: Y Corpiño Sosa, y me va a estar asado, mírate la vaina, cogida de banana. Ojalá que vos.
1: Bueno, acordate que viene el Día del Niño. Pensaba que la diversión había llegado a su máximo nivel. Con Tortuguita todavía hay más.

0: 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Acordate, tenemos caja de alfajores pulito. Estamos regalando en las redes.
1: ¿Cómo hago para participar?
0: 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Ahí están todos los amigos de Fulvito y ya está. 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
2: Buen día, justo este día 29, ya me la mitad, hoy hemos diligenciado y hasta estado huevo a Asunción, ¿verdad? O lo pese a hacer, yo vine a cubrir a Cañitores.
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1: El otro día pedíamos el lunes que hoy nos envíe la gente finales de liga del interior, porque están llegando a poquito las ligas.
0: Y aquí, por ejemplo, saludos en Barrio Chiquito, me hicieron la invitación.
1: Bien, bien.
0: Se viene este sábado, se viene la final en Barrio Chiquito.
1: Ahí se llena, sí, señor.
0: Populoso Barrio Chiquito.
1: Saludos a la gente Chiquito.
0: Este sábado, este viernes en semifinal juvenil y este sábado en ejecutivo.
1: Ah, qué nivel. Y aquí también un mensaje que dice: felicidades a los muchachos de la categoría sub-16 de Nueva Alborada. Me escuchan a full allí. Saludos a la gente de Nueva Alborada, que el domingo clasificó y eliminó a Cambretá. Así que entonces, Nueva Alborada clasificó a la siguiente instancia. Pueden seguir dejando sus mensajes así de clasificaciones, de torneos. Antes, déjame saludar, nos escucha siempre el amigo enfermero Diego. Saludo para él, Diego, que hoy estuvo con Don Erico allí en Lambaré con mi padre. Así que gracias a Diego, gran laburador también, oyente fiel. No pensé que era tan chico, dice el niño. Le pareció 2 metros, pero
0: dos metros.
1: Saludos. Efectivamente, calza 44, me dijo, viste, como siempre me andan
0: comentando.
1: Sí, hoy se sorprendió, Diego. Así que gracias por él. Ir a hacernos la aguante también allí con Don Erico, a Diego Maciel, un abrazo grande.
0: Y acá el video, la mujer productor del Marete Folclórico, te mira, lo dice, te taro a 48, te ha sido sí 29 dormido.
1: Sí, más oyentes que nos están enviando resultados de la liga el fin de semana. Nos dice aquí el amigo Benito en la zona de Luque, la sub-15 también llegó a la final allí de Sol de Mayo. Fuimos subcampeones, pero igual salió su saludo a los chicos. Claro, subcampeón también es bueno, subcampeón.
0: Sí, señor.
1: Subcampeón.
0: Saludo para el Club 6 de Enero de la Liga Fernandina, y juvenil, este campeón también.
1: Sol de Mayo, sub-15, sub-15.
0: Hey, sí. ¿Qué dice WhatsApp, pero Furia?
1: ¿Cuál es tu equipo de tu barrio?
0: Mi barrio, yo soy Capellanía.
1: Ah, yo soy
0: el club que no tiene gradería, pero te cobran entrada. Sí, señor. Sí, Capellanía. Bailo, pero era.
4: Abuelo, con mi 8 minutos de Kile programa. Era un hermano de Niembo, o Popocotelí y Bloque, tía. Oye, ver, abuelo, ¿verdad? 25 minutos como corresponde.
0: No, 25 minutos, no es mal agradecido.
1: Acá hay un oyente que en el WhatsApp me dice: niño, tenés que jugarle carrera a Jorge Morel, dice, a ver quién gana. ¿Por qué pasé con Jorge Morel? Está lento, pero yo te esperaba menos 6 meses por lo menos para que yo esté en ritmo. Estoy ya poquito, ahora vengo 6 meses.
0: Está,
1: pero
0: está en tu buen momento, está en tu prime.
1: Está en tu prime. Así que más saludos, más envíos. Seguimos ahí saludando final de liga.
0: Te cuento de niño que tenemos al

0: alfajores fulito de esa caja, el 38 alfajor, o sea, es guapeteo vivita y ella pibe alfajor, o sea,
1: más liga, el amigo David dice, la liga del Alto Paraná, allí en la zona sur del país, semifinales este domingo, epa, tienen señores, domingo 2 de agosto, a las 15:15, 14 de enero, es equipo de la zona de Jesús, ante Juventud de Juvenau.
0: Ah.
1: Y más tarde, Guaraní de Trinidad ante el 15 de mayo de Pirapó. Así que Liga del Alto Paraná, semifinales el domingo, 14 de enero de Jesús, ante Juventud de Juvenau. Okay. Guaraní de Trinidad ante el 15 de mayo de Pirapó. La Liga del Interior también. Aquí en Hora Paraguaya tiene su espacio.
0: Sí, señor. 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
1: Okay. Cortito, hoy está atento Olimpia porque va a conocer su rival en la Copa Sudamericana. Hoy se define la llave Vasco ante el DIM. El primer partido fue empate. Vamos a ver quién ganó hoy. La ventaja, por decir así, tiene el equipo de Vasco porque juega en Brasil. Se define hoy. ¿Quién será el rival de Olimpia? 7 de la tarde del partido, Vasco ante el DIM. 2-2 empataron en el primer partido. Olimpia va a conocer su rival en la Sudamericana. Y mañana va a saber Recoleta quién será su rival. Candidato Boca, pero ahora se va a jugar en Chile. 1-0 arriba está Boca ante O'Higgins de Chile. Mañana va a conocer rival Recoleta. Hoy Olimpia va a saber si es Vasco o el DIM su rival en la Sudamericana.
0: Y es que

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0: negra y dedicarla a mi patrón Fidel y a mi compañero de trabajo Bernardo. Desde Luque le saluda Petruchio. Chau, chau.
1: Oye, Enrique, oye, Enrique, ¿sí que se aprende vas allí? O sea, ni un chiste seco semana esa. Dale, ya me dan un chiste esa. Pues sanga, ve y utilice. Y se ha pedido a otro teléfono mojón y ve con la WhatsApp, pero no, porque yo tenía una idea para yo y la mensaje. Y te ayuda. Radio Faga me envió a la mayoría. Ya ha faltado otro teléfono, dale, ya me dan.
2: Bueno, agradeciendo a todos los oyentes, los perros buena onda. O sea, y bueno, acá no somos programa de música de vinculante. Acá somos el micro noticiero Quilombero Mañanero. A ver, ya antes lo mitad, acá sintonizate, acompañamos en tu laburo como corresponde y te sacamos una sonrisa. Esa es la misión. Naipori App Streaming, Naipori App Twitch. Esto, acá en línea directa con los oyentes, papá, y compartiendo, sí, señor.
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2: Bueno, atención que tenemos alfajores fulitos, los muchachos, alfajores fulitos. En momento hacemos denuncia en la mañana al número, señor Furia Martínez Petro, saquen a la venta.
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2: 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Sí, señor.
5: Buen día, papá, la puerta de los pavón. Y si se cambia el horario, en el horario de la tarde los chicos también llegan a la noche, así que el mismo tiende.
2: Mira, cógelo, pero o sea. Bueno, Eco Cerrano. Dale, Furia.
6: Pavón, saluda a mi nacela, soy nieta y ve. Cumplí 5 añitos. Y ajera.
2: Bueno, un saludo para Elías.
6: Que lo cumpla feliz.
2: Que lo cumpla feliz para mi querido Elías. O sea, felicidad, Elías, gran oyente de Hora Paraguaya. 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
7: ¿Qué dice, riñón?
2: El día de la amistad, ¿sí? Sí, está llegando el mes de la amistad, papá, ¿eh? Estamos ya fin de semana, día de la amistad, se van organizando diferentes grupos de WhatsApp. Saludos para Añatele, felicidades para Añatele, gran amiga. Bueno, okay. 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
8: Digo, Yori, tranquilo, pa. Te asco, le dije al ingeniero, pe. Estos paños de gente secretario, dale. Y guapo. Ah, güey, ese tincuña, esa, y guapa, esa, y todo. Hola, este, ¿no?
2: Casi Angie, malo en casa. 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
2: Bueno, sí, señor. Mañana día miércoles 24 de julio, señoras, señores, denuncia en la mañana. Petro, saquen a tomar este cacho para que salga bien tu audio, porque si no, no va a salir bien tu audio. Renuncia en la mañana, señor. Sí, señor. Ahí está. Denuncia en la mañana, sí, señor. Día miércoles, ya jaque, se lo está. Hola.
11: Hola, hola, perdón.
2: Señor, le escucho, denuncia.
11: Excelente, está en sintonía, como siempre, como todos los días.
2: Gracias, papá, gracias por la sintonía, ya.
11: Sí, señor, mañana vos estás ya festejando el día de la amistad, pa' vos, ya.
2: Sí, día de la amistad, llega en la semana. Sí, diferentes grupos se van organizando ya.
11: Así mismo, y como administrador del grupo, tengo que yo organizar y está a mi cargo organizar esta situación del encuentro mañana, ya.
2: Ah, debo el administrador del grupo y nada. ¿Cómo se llama el grupo?
11: Leyenda, leyenda.
2: El grupo Leyenda.
11: Sí, señor. Antes que nada, lo ya quiero avisar, quiero, le aviso, escuchen que bien lo acá el grupo Leyenda, aviso bien a Carlos. Y este, y nada, justamente ya lista peno, hijo, mira, mi hija, una parrilla, a ver, negativo, acá se va a comer asado, pavón.
2: Asado.
11: Sí, señor. Ah, dile, hijo, mira, prohibido, ese es su piñón peno, y que está también negativo, acá se va a comer costilla, papá, en el Eva. Verle, y este, y nada, justamente este por ahí, y una pecorazo, hijo, mira, el último, y nada, hemos ido a una parrilla, es negativo, acá se va a comer vacío. Asado, vamos a. Y a César le voy a decirle una cosa: prohibido terminar también. Está bien, todo es lindo, se respeta el tema ese de su vacuna, de pizza, toda esa onda. Y nada de venir y traer su mulo y estoy llenar la parrilla de pollo negativo, César. Ule, César. Ule, y está ahí nada de Perú, pata de Perú. O sea, acá se va a comer asado mañana, es el día de la amistad, pavón. Y a José le va a decir, está bien, pavón, por más que el día de mañana sea el día de la amistad, a José le va a decirle una cosa. No, está ahí nada que va a traer nada, ese es su chorizo, pero y este chorizo, cuatro mochillas, y va a poner en la parrilla, va a sacar una selfie ahí con todos los muchachos, y va a salir en su estado. Porque le voy a decirle a su señora que él lo estuvo compartiendo con nosotros ahí. ¿Por qué? Porque oye, a otro lado, o macaneo, otro lado, piratea. Prohibido. Asado se va a comer por el día de la mitad. Está invitado, Paón, ya. Muchas gracias y feliz día de la mitad para todos.
2: Caraca, la jada de bebé. Qué lindo grupo. Viva la mitad, ya. Buen día, lo que nos habla.
12: William Herrero te habla, Paón.
2: Vaya, William, sea. Qué quilombo este día de la mitad, ya.
12: No, destaque, estoy de vuelta, o sea, estuve por vacaciones y impresionante eso, o sea, la radio, me olvidé con mi radio, no llevé, será, a Yoga, otro, ahí batea, o pise, pudamos internar, a un dupacho, mi brasilero, o sea, o pucapango, mi departamento, acuérdate, o sea. Impresionante esa. Ay, te ingo a Yuyeru, a besando a Mayeru, ven esa.
2: Gracias, Rero, o sea, gracias, Rero.
13: Comenzó la chupadita. Cambio.
2: Ya comenzó la chupadita. A la gran 7, denuncia en la mañana, sí, señores.
14: Man, estoy acá en el interior del país, no sé dónde. Estoy, creo que Capillata, nada que ver, así tipo ahí vaca y esa onda, boludo, y no sabe más.
2: Bueno, denuncia en la mañana, buen día.
15: Buen día.
2: Señor.
15: Le saluda Cristian López.
2: Vale, López, ya.
15: Tranquilo, pa. Quería hacer una denuncia en contra de mi señora.
2: A la puta. Vale, López, pues, la igual.
15: Demasiado hermoso ya, mi señora, y cada día le amo más.
2: Era core ya.
15: A la Celi Ruiz Díaz.
16: Es imposible detenerla.
17: Es imposible, serio. Hasta aquí llegamos.

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2: ¡Alza, perro! ¡Chaúme, carajo! ¿Qué es lo que falta, boludo? ¡Ya hube!

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1: Bueno, señora, señor, qué lindo, livianito, papá. Sí, señor, saludando a todos los amigos de la zona del Itapúa. Tenemos el honor de arrancar y hacer conexión directa acá mañana con todos los amigos de la número uno, allá a lo lejos, en el corazón de Encarnación, Radio Pobre.
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1: Bueno, está llegando, papá. Acordate que hay que renovar la sangre con el tema del carrulín y eso, los muchachos. Así que ya saben, la caña, papá, ¿eh? La caña, sí, se andera, pues, mimi, pero te renueva toda la sangre, hermano.
2: Yo soy la una carulén.
1: Sí,
2: la
1: señor.
2: Una carulén.
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3: Ok.
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4: Hola, Radio Farra, le quiero denunciar a mi grupo Viernes de Martes Reorganizada y Nadie la Amistad o Cañimaité, güey. Catupido y yo, pona, por mucho de cuero.
1: Pensame meterlo en instancia. Bueno, saludándote, el mejor guiso. Atención, Paraguay. 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Ya están los tres finalistas. Se ganan. Y felicidades para todos los que se anotaron y alzaron la poesía del guiso, papá, espectacular, con los aderezos de Frutica. Sí, próximamente enfrentarán una final histórica.

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1: ¿Qué tal, Pavón, querido? Súper bien. Estamos acá de vuelta como todos los años, principalmente un poco para promover esta tradición paraguaya, ¿verdad? Es un ritual que es muy nuestro. Y bueno, nosotros como marca no podemos estar ausentes. Y como vos decías, a las nuevas generaciones le traemos nuevos productos, nuevas ideas. Le damos un formato un poquito más actual también para que la gente se interese por algo que es muy nuestro. Uno de los pilares fundamentales de nuestra marca es el tema de la tradición y las costumbres paraguayas, ¿verdad? Porque es un producto bien paraguayo. Así que estamos este año. El año pasado habíamos hecho un kit que tenía la remera albirroja.
0: Impresionante. Y bueno, felicitarlo. Todo arrancó espectacular en la época de pandemia. ¿Te acuerdas cómo fue, Ramos?
1: En pandemia fue lo primero.
0: Eso fue histórico. Hay que rememorar. Hay que hacer un documental de Fortín.
1: De toda la sesión, sí. 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
1: 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Entonces vos te ponías, te limpiabas las manos con el alcohol saborizado para limpiarte y quitar la mala onda. El segundo año era la época de las vacunas, ¿verdad? Sí. Primera dosis, segunda dosis. Hicimos el carrulín que tomaba con jeringa para que sea la última dosis contra la mala onda.
0: Sí, y cuando se iba despidiendo la pandemia, ahí me recuerdo prácticamente toda esa promoción de Fortín, festejamos también de paso con caña Fortín, todo eso, ¿verdad?
1: Sí, era un festejo y era limpiar un poquito la sangre y renovarse para encarar lo que queda el año y el primer semestre del siguiente, ¿verdad?
0: Bueno, ahora nuestra promo para renovar la sangre, el tema del carrulín, de aquello. ¿Cuál es la otra campaña ahora?
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0: Ahora.
1: Y habíamos hecho con la remera, ya faltaba en agosto del año pasado, Paraguay todavía no estaba clasificado, entonces era el último empujoncito, ¿verdad? Así que funcionó bien, se fue al mundial, aguantamos Mbappé, aguantamos expulsión cuando se tapa la boca, todas las cosas pudimos enfrentar gracias a Carulín.
0: Aguantamos con Fortín, papá.
1: Ah, sí. Y ahora hay que hacer otra vez un poco esto, los cerristas olimpistas que tenemos, Copa Internacional, viene el nuevo torneo, hay que renovarse y prepararse para ver qué nos prepara este año que viene.
0: Y esta tradición no hay que perder y hacer la invitación a toda la generación Z, generación X, todas las generaciones que hay que disfrutar, que sea una tradición, porque yo de mi parte siempre le meto los 7 tragos con Fortín y vos sabés que te hace bien, notable.
1: No, es re bien, te limpia todo. Acá tenemos, digamos, en el kit tenemos las instrucciones de cómo hacer, tenemos los 3 carulines, tenemos un gorrito playero que está muy de moda ahora, ¿verdad? Con el Divino Brebaje.
0: Este para el rally no es paso de nada, ¿eh?
1: Sí. Para el día del amigo es ideal. Por eso vinimos un poquito antes. Solíamos venir nosotros primero de agosto, pues ya era tarde, porque la gente ya no encontraba los tickets. Entonces vinimos un par de días antes. Mañana el día del amigo. Este es un lindo regalo. Tiene un shotcito de vidrio. Tiene una, una bufanda de la albirroja, a pesar que no está haciendo mucho frío, pero
0: el tema es que el que compró si va a querer regalar otra y por ahí te digo,
1: tiene que comprar uno para sí y otro para el regalo, autorregalarse por el día de la amistad.
0: Bueno, gracias por la visita, Cristian, y va la invitación para todos los que siempre disfrutan Fortín, prácticamente todos los sabores, todas las temáticas que te dan Fortín, aparte de hacerte disfrutar algo rico, también tener un compromiso en renovarte y darte alegría también, ¿verdad?
1: Así mismo, para estar alegre, para estar buena onda y bueno, para no olvidar lo que es nuestra identidad y hacer lo que realmente nos identifica como paraguayo, y el carulín es parte de eso.
0: 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Gracias, Cristian.
1: Gracias.

0: bueno, llámame, mi amor. Mira, te tengo una noticia, salió positivo, ¿viste? Llámame que mi mamá quiere hablar contigo.
1: ¿Eh? Oye, cate, Vigoris.
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0: No sé si le han dicho, pero yo vengo a informarle.
1: No, compadre, ¿qué pasa?
0: ¿Sabe qué pasa, comadre?
2: ¿Eh?
0: Que su marido y mi mujer nos andan engañando.
1: No me diga, compadre.
0: Sí le digo, comadre. Y bueno, compadre, hagamos una cosa, ahí nomás. Véngase inmediata. Nos vamos a un telo y nos vengamos. Y se fueron al telo el compadre y la comadre. Y se vengaron por primera vez. 15 minutos después de un cigarrillo le dice la comadre al compadre: oiga, compadre, que es una cosa que tengo tanto odio dentro del cuerpo que me vengaría de nuevo. Nos vengamos, compadre, nos vengamos, comadre. Y se vengaron por segunda vez. 20 minutos, 25 pasaron. Que estaba queriendo poner la ropa el compadre y le dice la comadre: oiga, compadre, que es una cosa que me sube el odio, me baja el odio, es una revolución de odio que tengo en el cuerpo. Que me vengaría de nuevo. Nos vengamos, compadre. Y nos vengamos, comadre. Y se vengaron por tercera vez. Se estaba poniendo las medias el compadre. Arrastrándose, se movía. Oiga, compadre, que es una cosa que voy a explotar de tanto odio que tengo en mi cuerpo. El odio me domina. Tengo tanto odio que me vengaría de nuevo, compadre. Nos vengamos de nuevo, compadre. No, comadre, se me acabó el rencor.
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0: y tienen a mi nada. Y soy teña, la música corrido, sean de clase, sean de bebé.
1: En la esquina la vacancia tiene algo.
2: Bueno, acordate siempre que en este día la amistad, mi querido Furia Martínez. 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
4: Okay. Vale, ¿qué más te contará? Ni 15 años no pasamos, pero me dijo, comandancia, cosa. Solo le dejó el espejo y yo con esta belleza me hizo.
2: Pechame, metelo, edita la denuncia, se llama, grupo, lo, ¿cómo se llama el grupo ese que dice su denuncia? La leyenda, grupo La Leyenda, o sea.
5: Por eso. Más te coge los pavones, más de la Ford, ya. Es que estoy diciendo también, por favor, por la caja de alfajores, a la escuela de amiguita, y vaina regala, o sea.
2: Bien,
5: no, bien, bien. Mi último son 7-3-1. Estoy escuchando a la República de Rugue.
2: Mira, ¿cuál añilería? Y tambo de Gira, andame, vaina, ya. Bueno, atende con CNT, se pone muy. Ella jugó a Salle Gallo y dale un cartoncito de 10.000 guaraníes. Cartoncito de 10.000 guaraníes. Explotá la doble chance. Ganó el número, atención. El cartón número ganó 1.007.046.847. Es el cartón ganador de una Toyota Ray. Sí, señor. 1.746.847 Toyota Ray 0 kilómetros. Este domingo, premios. 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Una Subaru World Rally Car. Una Ford Mustang. 6.000 millones en el poderoso. 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
6: Hola, buen día, niña Sosa, ¿cómo andamos? Acá siempre pendiente de Zona Sur. A modo de comentario y para que sepa nomás, el delantero ahí de Jovenau es carnicero de la zona, ¿no? Así que se cuiden, carnicero de la zona y el delantero, ¿no?
2: Carnicero de la zona, dice Faldo, mira, está para cuadrín, ahí pobre hoy,
6: okay.
2: 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Bueno, atención, en momento se viene 25 minutos, buena polca con el abuelo, así que llama, papá, ¿cuál es el que llama, Furia? Número
7: 0984-645-300.
2: Bueno, saludos para todos los que están con nosotros en el canal 512, Tigo Star, ahí está la aplicación Farra Play. 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
6: Okay.
4: Atento los cobradores.
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8: Grande paquete.
2: Va a ir a la UCB.
8: ¡Hey!
2: ¡Ah! Eugenio, el día de la amistad, o sea, Saludos para todos los tallarines de varilla, los yogures de ajenjo. Los yogures de ajenjo.

0: cuarentena se ha moitante. Llevando a que se gallo de 4 a 6 de la mañana en Valente Folclórico.
1: Okay.
0: Y ahora llegó el momento de enaltecer nuestra música paraguaya con 25 minutos de buena polca. Acá Nora Paraguaya. ¡Viva el Paraguay, me llame!

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0: Peña, 25 minutos, buena porca. Hola.
1: Abuelo. Abuelo, quiero mandar saludos a mi señora Mirna Patilla. Se la animeo a la botella.
0: ¡Oh, Dios, tacuta!

a membro, cambia su venia de eso. ¿Qué tal, amigo? ¡Oh, venia, me hubiese chica empresario! ¡A Sapilar y no llegan de chica! ¡De elegir cuantas y se le cobiaré! ¡Elegir por la que se le cobiaré! Cuenta la historia de un hombre que fue rechazado por su novia y ya fue cambiado, y él le dice: elegí que andas bien, baby, ¿por cuál me vas a cambiar, baby?

0: así que na, ellos, enviasen de mensaje, anden mensajes a problemas, ¿cómo problemas si hay mensajes?
1: De Yucata la WhatsApp, ¿sí?
0: Hakula lleva un mensaje a la nena, ve. A la nena, chicos, esa mila mensaje. Sara, pisa los cuevas y cosas.

0: Gran Mundial, veña, esto es una hua, sea. La mujer paraguaya, la más hermosa del mundo de juventud. ¡Viva, veña, yo! Auto alemán, reloj suizo y una mujer paraguaya, ¡viva! Saludos para los paraguayos por el mundo. Y anden allá a lo lejos, ella. Oye, pisa música paraguaya. Así que ya haré cuávena de 4 a 6 de la mañana para este folclórico.
1: Ya me parece.
0: A cosas para yo, Motirini, ni de corazón. Saludos y felicitaciones para todos los loritos guajueños.

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1: ¡Explotó la doble chance!

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5: Hace dos años que me ve un 20 mil y se decía vos que se acerque y que me devuelva. O sea, vos sabés que, hermano, yo siento que sutilmente él te está escuchando ahora. Decía.

0: 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Las cosas. Deja de ser chica celular.
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0: Bueno, mi querido Furia Martínez, momento, se viene Ana Laura Chamorro y te va a decir esa yeputa ahí, mi socio. Otro querido Marce, sí señor, saludos para todos los muchachos de la nueva banda, en sintonía total la nueva banda ya, Meloria Teropo, pues, ve, van a estar por Encarnación la nueva banda,
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0: Bueno, ahí te doy rápido, Juan, bien, va a salir un enganchadito, sí señor, ganadores de Fulvito, atención al pajor de Fulvito, felicidades para Mario Coronel, terminación 238. José Mieres, 731. Jonathan, 417. Isabel Patiño, 413. Son los ganadores de Fulvito. Alfajores Fulvito, papá. Bueno, vamos rápido. 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
1: 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Hoy mi niña vamos a conocer, no.
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1: Y en ese momento, Mau y Ricky. Ricky Mau.

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0: minutos de las 13, amigos, amigas, bienvenidos a Pará 93, miércoles, mitad de semana. Y bueno, arrancamos el día miércoles con tormentas eléctricas durante la madrugada. Sí, hoy ya no hay rastros, a estas horas ya no hay rastro de eso, pero estuvo fuerte, estuvo bastante fuerte, impresionante, en serio. Y bueno, de momento vamos a permanecer con este solcito y unos días. Y vos sabés que va transformándose este tiempo, porque si bien anunciábamos lluvia para todos los días, sí, esta semana vamos a tenerlo un poco más soleado, parece. Hasta ayer, lluvias. Hoy ya amanecimos con solcito para hoy, para mañana y para pasado. Así. Bueno, ¿qué tal estás vos? ¿Cómo andás? Contame un poco, a ver, reportate al WhatsApp de la radio.
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0: Así también te cuento que podés sumarte a través de la web www.radiopop.com.py, ¿sí? Y por supuesto en las redes sociales, Instagram, Facebook, X, nos encontrás como @radiopop. Yo soy Marce González, arrancamos esta jornada de miércoles con toda la mejor programación para vos en el playlist de para este miércoles. 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

0: 33 minutos, ya pasaron de las 3 en todo el territorio nacional. Bueno, ya que ahora le estamos escuchando al Fercho y a Karol G, creo que esta fue la última canción que grabaron juntos, una de las canciones que grabaron juntos. Verano Rosa, sí, el Fercho. El Fercho ya que se ha mostrado con una nueva, con un nuevo crush. Tiene un nuevo amor, Fercho, ya salió una... en España creo que está vacacionando con esta persona, con esta señorita. Y bueno, ya empezaron a circular las primeras fotografías juntos. Así que Fercho está estrenando en este verano nuevo amor. Imagínate. Muy bien, Fercho, muy bien. Me parece excelente. No, el chismecito. Lo que le tengo después, atájense, sí, en el siguiente bloque. 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
0: Saludos a mi querida amiga Graciela. Un beso para vos. Siempre ya reportándose a este medio, en cada mediodía, escuchando desde el auto, ¿sí? En su retorno a casa, camino a almorzar, me dice. Entonces, así que saludo, Gracielita, para vos. Un beso grande. 35 minutos ya de las 3. Seguimos con más canciones.

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1: 40 de las 13. Seguimos con más canciones.
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0: sonando a estas horas en la tarde, en esta linda tarde de miércoles, mitad de semana, finalizando prácticamente ya julio, 29 de julio, hoy 29 ñoquis. Comieron pegumimipi con la ñoquis, probaron, comieron hoy. Sí. El ñoqui tiene una tradición de que es dejar unas moneditas debajo del plato cada 29 después de comer ñoquis. Sí, tiene eso significado, creo que es para la abundancia, algo así. Más abundancia para el que recoge los platos, ¿verdad?
1: ¡Dai, por iti, madre!
0: ¡Dai, por iti, bebé! Sí. A ver, por acá. Bueno, ¿qué teníamos hoy para contar? Esto es noticia, en realidad ya es una noticia que se venía especulando en redes sociales, pero ahora es más cierto porque ya hay un comunicado oficial. Oficiality. Sí, dice, queremos comunicar antes que sigan las especulaciones erradas sobre los porqués que nuestra relación llegó a su fin. ¿Quién dijo esto? La Joaqui. La Joaqui y Luke Ra oficializaron su noviazgo. Oficializaron la ruptura de su noviazgo. Sí. Queremos comunicar antes que sigan las especulaciones erradas sobre los por qué nuestra relación llegó a su fin, dice. Ha sido una decisión aceptada con respeto, entendimiento, cariño y sobre todo agradecimiento que no tiene que ver con desamor ni mucho menos afectos familiares. Facu siempre amó a mis hijas y ellas a él, sino más bien deseos de un futuro y etapas distintas por todo lo compartido durante este tiempo. Nos soltamos con el mismo amor que nos vimos llegar. Nos llevamos los mejores recuerdos y el aprendizaje que nos dejó esta etapa, ponía en su historia de Instagram la Joaqui. Sí, el comunicado. Agradecemos profundamente el apoyo y el cariño que siempre nos brindaron. Les pedimos que respeten nuestra privacidad mientras cada uno continúa con sus proyectos personales y profesionales. También pedir comprensión de los medios, los respetamos y el agradecimiento, y les agradecemos siempre su difusión que nos apoyó siempre a crecer, dice. Pero está siendo un duelo difícil para ambos y queremos pedirles piedad mediática para poder transitarlo con el menor dolor posible. Gracias por acompañarnos siempre. La Joaqui confirma de esta manera el fin de la relación con Luke Ra tras compartir un comunicado en redes sociales. Así que no hay problemas externos, no hay terceros en discordia, sino simplemente un acuerdo entre ambos. Bueno, para finalizar el comunicado de la Joaqui, se venía ya manejando esta información en redes sociales porque cesaron las actividades entre ambos artistas juntos. Y entre paréntesis, según rumores de pasillo, sí, se dice de que quizás Luke Ra quiera avanzar un poco más a algo de formar una familia, tener hijos y demás, cosa que proyectos en la Joaqui ya no. Sí, uno porque la Joaqui ya tiene dos hijas. Ya está formada, es como que Luke Ra está ahí. Hay una diferencia de edad, sí, creo que hay una pequeña diferencia de edad también. La Joaqui creo que está con 31, Luke Ra está por debajo de los 30, está con 26, 27 años por ahí. Y bueno, creo que ahí la diferencia de edades, la falta de compartir un punto igual entre ambos justamente lleva a la ruptura de esta relación. No lo dijeron ellos, pero es lo que se rumorea en pasillo y oficializado ahora justamente a través de la historia de Instagram de la Joaqui. Luke Ra no salió a decir nada, pero sí hay ciertas indirectas en redes sociales. ¿Usted vio en el TikTok de Luke Ra? Algunos mensajitos ocultos por ahí. Sí, y este con el chismecito que les traía. Voy con los muchachos, pero está medio lento. Estamos aguardando más canciones de momento de estos dos grandes artistas realmente. La Joaqui que vino a madurar un poco más su estilo, sí, sus presentaciones, su figura, como la Joaqui propiamente dicha, como ella siempre decía que era una mujer del tumbao, como le dicen ellos. Y bueno, a mejorar un poco su estilo y también darle más finura también a sus presentaciones. Sabemos que la Joaqui arranca con justamente eso de la "A tu perro lo vuelvo mi gato", esa canción, ¿sí? Arrancando de ahí. Bueno, ya se oficializan entonces su ruptura Luke Ra y la Joaqui. Creo que 3 años de noviazgo. si mal no recuerdo, entre 2 años y 3 años juntos.
2: Bueno, se ponen a trabajar, vaya.
0: Señora, el chisme, el mundo se mueve por el chisme, señora, basta. 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
0: 9:14, seguimos con más canciones.

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0: 20 minutos ya pasaron de las 14 en todo el territorio nacional. Sumate vos también a través del WhatsApp de la radio.
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0: 29 y las 14, seguimos con más canciones.

0: 36 minutos pasaron de las 14 en todo el país. 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
0: A la orden con la siguiente canción. Subile el volumen y disfruta qué bien suena.

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1: Pasaron de las 14. Seguimos nosotros compartiendo con vos, sí, con otra programación ya. Ya llega el Top 40 también. Por nuestra parte, Dios mediante, mañana nos volvemos a escuchar puntualmente a las 13. Esto fue Parada 93. Un gustazo haber compartido con ustedes. 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Hasta mañana, chau chau.
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0: Muchas gracias de corazón.
1: Muchas gracias.
0: Fuerte ese grito, Vélez.
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0: Escuchando canciones, así estamos disfrutando de tu mitad de semana 29 de julio de este año 2026 al ritmo de los éxitos del Top 40. 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Acá disfrutando de un rico tereré, un rico mate, merendando. Terminando los pendientes de este día, sí, así estamos, acompañándote. Vos, ¿desde dónde estás en sintonía de la radio? Te escucho, reportate pues al WhatsApp.
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0: Seguinos en las redes sociales también. 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
1: Este ritmo, 39 minutos de las 15, poniéndole onda a tu mitad de semana. ¿Vos cómo estás encarando este día? Haciendo ya la previa, nos estamos juntando tal todo lo que se puede con los amigos. No queremos dejar de pasar esta semana con nuestros amigos, ¿verdad? Por más que sean poquitos, hay que organizarse, ¿no? ¿Verdad? Así es. Bueno, y por ahí hay gente que no es muy... A lo que voy es... Obvio, vos tenés tu amigo íntimo, tu primer anillo, ¿verdad? Pero después... Hay otras personas que por ahí no compartís mucha intimidad, pero que compartís grupos, que compartís reuniones por que te conectan de otras actividades que haces. Y realmente es una actividad donde uno celebra esos vínculos fraternos con la otra persona. Por ahí no hay mucha intimidad, ¿no? ¿Verdad? No te ¿entendés? Y... Pero da gusto, me gusta esa vibra. Esas son buenas, esos son buenos gestos, el de juntarse, pasar bien, hacer el intercambio de regalitos. ¿Qué más? Más allá de lo material, celebrar, ¿verdad? Creo que es un lindo momento para tirar esas buenas intenciones, ¿verdad? Sí, pues no podemos estar todo el tiempo plagueando, ¿no? Hablando de guerra, hablando de problemas, hablando de dónde vamos a juntarnos y vamos a ponernos contentos, ¿verdad? ¿Vos cómo estás llevando estos días? Te leo.
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0: hacía bien el fin del mundo. Fidemundo. 37 minutos pasaron de las 16. Así de rápido está pasando la tarde. Vos sabés que hace unos días ya vengo con esa música.
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0: No sé por qué es que suena esa parte. A usted, hoy, vos sabés que el otro día le preguntan. Le pregunté a mi novio, le dije, amor, vos también tenés así a veces canciones en tu cabeza. Y me mira y me dice, no. Y yo, o sea que yo nomás ando con canciones en mi cabeza. Yo sé que a ustedes les pasa también que se despiertan y ya está sonando una canción en su cabeza, ¿o no? Y cuando me dijo que no, me sentía así re rara. ¿Será? Dije yo. Y justo tenía esta música en mi cabeza. Yo soy tu amigo fiel. De la película de Toy Story. ¿A ustedes les pasa también eso que tienen, siempre tienen una música en su cabeza? Está sonando, ustedes están haciendo algo, pero esa música está en su cabeza. Y no es que ustedes están pensando en su cabeza en cantar esa música, sino que está nomás ahí. ¿Les pasa o no les pasa? Hay gente rara como yo que les pasa, que le pasa eso. Les leo.
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0: ¿A vos no te pasa, Oscar? No, pero ponele que vos estás, te levantaste recién en la mañana y te estás bañando y ahí. ¿Entendés? ¿No? Dios mío. No sé, muy. Y vos sabés que nunca, yo pensé que era, no sé, nunca me puse a pensar en eso y el otro día pensé en eso porque vi un meme, un video que decía eso. ¿Qué decía eso? Tipo, te levantaste y esta canción suena en tu cabeza. Ah, sí, ¿entendés? Y ahí dije, ah. Después dije, ¿pero será que todos tienen una canción en su cabeza? O algo, lo que sea. No sé, una melodía. ¿Entendés? No. Y bueno, ahí voy a ver si la gente me responde, a ver si soy la única loca que tiene una canción en su cabeza. Si estás estás ahí. Le pongo el ejemplo en la mañana porque es como que recién nos despertamos y bueno, no dormiste ni escuchando música, ¿verdad? Y que te levantes ya con una canción en tu cabeza, pues, ¿verdad? Y bueno, a mí hay ritmos y melodías que me acompañan durante todo el día y está ahí sonando la cabeza, sonando la música en mi cabeza. Yo les hablo muy normal, gente, no se burlen. Yo le estoy contando algo íntimo de mi cotidianidad. Hay días que tengo música en guaraní en mi cabeza. Dios mío. Tanto jupimí, mano la visera, jatamboyo ya se maracamí. Y suena así, va sonando. No es que yo estoy cantando, sino que suena en mi cabeza. Y de repente le sigo la estrofa. Y este día estoy, yo soy tu amigo fiel. Yo soy tu amigo fiel. Y después no sé más cómo continúa. ¿Cuál era la otra música de Roberto Carlos? Yo quiero tener un millón de amigos y así más fuerte. ¿Quién es millón de amigos? Y se está peleando con todos en esta semana. Vos como amigo tenés que saber que no podés ser tóxico. Bueno, podés, no tenés más que ser, no debes ser tóxico porque eso no está bien, ¿verdad? Y cuesta coincidir. Y todos quieren coincidir esta semana. Feliz del grupo que puede juntarse un jueves 30.
3: Yo quisiera... Sí.
0: Y yo con mis amigas más íntimas ya no fuimos. Aquí me falta con una, pero a ella no le vi lo toda la semana pasada. Así pues, bobo va. No se va, no, casi no nos juntamos esta semana. La semana que viene más tranqui. Sí, ya saben lo que es especial.
3: Para todos
0: Love yous. La juntada se vive mejor desde la sede oficial. El quincho con amigos, asado y Múnich original. ¿Qué será? Qué linda va a estar la juntada con Múnich. Ese brindis por tu amigo, el que te hace el aguante en todas. Qué gusto. 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

0: Vocerón de Ade, las 17. Con canciones, acompañándote a vos que estás del otro lado, disfrutando de esta mitad de semana, terminando ya una jornada laboral intensa, ¿sí? Preparándote para ir a hacer las compras en el súper, saliendo de la escuela, muchos chicos también. Primera semana, se va completando la primera semana de clases ya en este último tramo del año. Qué gusto, ¿eh? Vamos, fuerza, que después ya en octubre, noviembre ya van a estar terminando todo de vuelta, ¿sí? Completen sus libros, sus tareas, con gusto. Una de las mejores etapas de la vida también. Yo creo que cada etapa de la vida tiene su encanto. Hay que aprender a disfrutarla, sí. Ahora, hoy, lo que hoy soy, sí. A veces nos esforzamos y nos ponemos muy ansiosos por la persona que queremos ser el día de mañana, o por el profesional que quiero ser el día de mañana, o por el que quiero ser el día de mañana, y a veces nos perdemos en eso y nos olvidamos lo que realmente es en este tiempo presente, ¿verdad? Así que hay que celebrarlo, hay que disfrutarlo. Hay días donde no queremos saber absolutamente nada de nada. Y nos replanteamos un montón de decir, hasta cuando somos adolescentes o niños pensamos esas cosas. Claro. Yo cuando era niña me cambié 100 veces por ahí de profesión. Primero iba a ser profe de ciencias naturales porque a mí me gustaba mucho leer sobre los planetas y el universo. Y así sucesivamente. Después nutricionista. Después no, ese no. Después otro, y así. Maestra sí o sí era lo primero. Teníamos una pizarra para jugar. Nunca jugaron a la maestra. Ay, mi hermano no. Ay, qué mal que ya jugaba él. Y porque el alumno con el que tiene que hacer la tarea, él no quería hacer. Y yo era la maestra. Desastre. Ni para jugar a la maestra. Reporte de sintonía, Javier ya nos está escuchando desde la imprenta como todas las tardes. Recién les preguntaba si ustedes también tienen una cabeza, tienen una música en su cabeza. A veces cuando se levantan recién y está esa música en su cabeza. Ya hice yo mi pregunta y algunos me dijeron que no. Y dije, ay, será pico yo nomás. Seguro que hay gente que sí le pasa lo mismo, ¿verdad? A ustedes no, wow. A ustedes no, wow. Les leo.
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0: Haciendo la previa del encuentro con amigos, vos desde donde estás escuchando en la radio me dice acá un oyente que cabeza de vaca lo que ellos ya están cocinando para hoy. Qué rico. Con limón y mandioca, ¿verdad? Nueva temporada, ya empezó, dale play.
1: Sonido de abajo, pizarra, suena el bass. No digo 787, alias el calentón. Por la batería que llegó el reggaetón.
0: Saluda a nuestro amigo Andrés Aquino, que está ahí siempre en sintonía de la radio. Buenas tardes. ¿A qué se va a comunicar la gente de producción con...? Regularmente las coberturas de eventos se piden a comercial. Sí. Como somos una radio de entretenimiento, hay eventos así muy informales en los que depende del pedido del cliente. Nos vamos, ¿verdad? Se va Javier en realidad. Ahí le vamos a contestar enseguida.

0: 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Cuatro. Adri, saludos desde San Isidro. Vamos, República de San Isidro presente, caramba. ¿Quién nos escribe? Jessy. Hola, Jessy. Yo leo, ¿sabes qué? Viste que ustedes ponen su nombre ahí en su... Porque en realidad no tengo registrados sus números. ¿Sí? ¿Empezaste tu día tomando sabor hoy? 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Les tiro una receta ahí de merienda fit. 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Mañana a la noche no van a estar fit. Así es. El yogur. Le ponen almendras. Y una cucharada dulce de leche y mezclan. ¿Ustedes qué dicen? ¿Fit o no fit? Dice que es rico. 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Y hoy, miércoles de peña en el Casino Carnaval, en el Music Bar, hacemos ya la previa del Día del Amigo. 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Bueno, ya está, hacemos la previa ahí, entonces nos vemos por ahí. 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

0: del Top 40. Gracias por acompañarnos esta tarde. Sí, completamos ya esta mitad de semana. Adria, full en sintonía. Francisco de Pacucuán, normal eso de cantar para estar motivado todo el día, ¿viste? Saluda a nuestro amigo Francisco que siempre se reporta. Elena, linda tarde. Gracias, Elena. ¿Cómo estás, Elena? Nunca que te mandé la foto de mi perrito. Después te voy a hinchar, Elena, para que me hagas la ropa de Tito. No le veo patito y me olvido de él. Solo cuando me voy en la casa de mi mamá me acuerdo de él. Ya. Yeah. Bueno, nos vamos. Que sigas disfrutando de tu día en sintonía de la radio mientras haces la previa del Día del Amigo. Nos escuchamos mañana a partir de las 15. 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Hasta mañana.
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Antes de cerrar el día, hacemos la última parada. Resumen, música y compañía. Ara Rivas y Fer Bogarín. En Last Count.

0: 16 minutos pasaron de las 6 de la tarde. Estamos arrancando esta edición miércoles aquí en Radio 7. ¿Cómo estás pasando? ¿Cómo te trata este miércoles? La mitad de la semana, pero también estás viendo la última semana del mes. Estamos en la semana de la amistad también. Hoy sí que es una fecha muy particular. Hoy se está celebrando, por ejemplo, el Día Internacional del Mal de Amores. ¿Vos sabías eso? Que había sido... ¿Hoy qué? Sí, hoy es. El 29 de julio de cada mes. Yo pensé que era el 28. Mira, así estoy. Hoy se conmemora entonces el Día Internacional del Mal de Amores. Cada 29 de julio, obviamente. Se hace también alguna especie de... Esto surgió como todo... Como todo lo nuevo, a través de las redes sociales, ¿verdad? Que es una fecha simbólica en teoría, que lo que busca es visibilizar ese impacto emocional y físico de las rupturas amorosas. ¿Por qué se celebra justamente en la semana de la amistad? No sabemos. Porque creo que también, no sé si es un día antes o un día después, el Día de los Amigos con Derecho. Viste que en este programa nosotros reivindicamos absolutamente todos los días internacionales, todos los días mundiales. De hecho que todos los días luego nosotros reivindicamos. Pero hoy vamos a estar desarrollando eso. Tenemos mucha info, tenemos música muy buena, según el señor Balota. ¿Verdad? ¿Cómo está nuestro playlist hoy, Balo? Excelente. De lujo, dice Balo. Entonces, el señor Arturo Florentín, alias Balota, en los controles acá en Asunción. Allá en la Perla del Sur lo tenemos a Oscar Romero para Encarnación y todo el departamento de Itapúa a través de Radio Pop 933. También acompañando, por supuesto, el operativo retorno de la gente que está, por ejemplo, camino a la costanera, que va a hacer actividad física, que va al gimnasio. Obviamente que acá en los asuncenos también tenemos esa cultura, así que, por supuesto, vayas a donde vayas, vamos a acompañarte. Y están también los que nos escuchan a través de la web www.7.com.py, que es nuestra señal mundial global. Si vos querés hacer, por ejemplo, como los astronautas de la Estación Espacial Internacional, tenés que entrar ahí y no escuchás, vaya donde vayas también. 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Yo soy Fero Garín, te doy la bienvenida a esta edición miércoles. Hasta las 8 te acompañamos. Anda comunicándote 0986-710-177. Pero por ahora, canciones.
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1: Seguimos acompañándote al aire de 107.7 y también de 93.3 en este miércoles 29 de julio del año 2026. Se va de repente también este mes. Qué rápido está pasando todo, ¿verdad? A ustedes también le da esa sensación. Qué locura, ¿verdad? 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Y esta noticia que me llamó mucho la atención, porque le están buscando a Romeo y Julieta. Vos te vas a preguntar, ¿quiénes son Romeo y Julieta? ¿Los de la novela? No, la trágica no. Esta es una icónica pareja de... Nosotros le decimos loros, ¿verdad? Pero el término correcto sería guacamayos, que desapareció en Encarnación. Exactamente, la ciudad de Encarnación en este momento se encuentra en alerta luego de que desaparecieron Romeo y Julieta, esta pareja que es emblemática ya, el famoso guaputá sería, ¿verdad? Que se convirtió ya como en un símbolo también de toda la comunidad. O sea, es que pese a ser aves que de costumbres así bien marcadas, que tienen una rutina así fija, que siempre regresaban al terminar la tarde al mini zoológico de Juan 23 o incluso a las casas de sus cuidadores, llevan ya semanas sin retornar a estos sitios habituales de descanso. Entonces, por eso la población que meses atrás ya acompañó de cerca también una recuperación, algunos decían milagrosa, de Julieta, que luego también de haber sufrido una gran herida en una de sus alas, se está movilizando de manera desesperada incluso para poder dar con el paradero de ambos. Entonces, el temor de que hayan sido, no sé, enjaulados o que se encuentren desorientados, los cuidadores también estuvieron pidiendo a los vecinos poder revisar sus patios, revisar copas de árboles, las terrazas incluso, apelando también a la solidaridad de la ciudadanía porque pueda aportar cualquier dato que permita confirmar si esta pareja se encuentra sana y salva por todas las cosas. Esto en Encarnación, entonces, algunos también decían que en la zona de San Lorenzo también hay una pareja y que de loros, de guaputá, que están también dando vueltas siempre por ahí. Entonces, ahora las alertas y la desesperación de la comunidad, por supuesto, para encontrar a Romeo y Julieta, que Julieta que ya había sufrido también una herida en una de sus alas, entonces están buscando. 0986-710-177, el teléfono para que vos te comuniques con nosotros, para que mandes tus reportes, para que nos digas de dónde nos escuchás, qué zona tenemos que evitar a esta hora de la tarde. Como, por ejemplo, puedes mandar también un sticker como lo hace Carla Ibarra saludándonos, así que le mandamos un beso también. ¿Vos sabés que uno de cada cuatro usa zapatillas con media y dos de cada tres usan Bueno Bank? 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Nosotros te acompañamos hasta las 8 de la noche. Vos tenés que subir el volumen y disfrutar.

0: Seguimos al aire de 107.7 y también de 93.3. 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Bueno Bank, el banco paraguayo de todos. ¿Cómo estás pasando en este miércoles? Quiero que te reportes al 0986-710-177, como el señor Simplemente Bandido, por ejemplo, que aparece por acá. Hola.
1: Hola, ahora qué tal, ¿cómo estamos? ¿Todo bien? Te habla Simplemente Bandido con una noticia más o menos tal.
0: Pero no se equivocó, pero no, ¿cómo? Ahora no, Fer Bogarín, por favor, Simplemente Bandido, ¿qué es lo que pasó ahí? 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Nosotros seguimos escuchando más canciones. Es momento de recibir a Sara Larson al aire de 107.7 y 93.3. Pero hasta las 8 hacemos Last Round.
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0: Seguimos acompañándote al aire de 107.7 y 93.3 y es momento de las noticias random que están siendo presentadas por la Universidad Autónoma de Asunción. Este es un estudio médico en España que se volvió viral luego de anunciar la búsqueda de más de 10.000 voluntarios para consumir vino diariamente durante 4 años. Es una investigación que busca monitorear bajo estricto seguimiento médico los efectos reales del alcohol en el cuerpo humano y evaluar de alguna forma la evolución en los adultos que mantienen un consumo moderado en comparación a aquellos que reducen sus dosis. La única parte difícil de para los voluntarios va a ser disimular durante 4 años que ya están participando por puro amor a la ciencia y no por puro estrés acumulado. Y este es el caso de una periodista y escritora que reveló que pasó casi un año entero sin realizar prácticamente ninguna función en una empresa de software en Londres. Luego de una reestructuración interna, la empleada decidió probar si alguien notaba su inactividad, limitándose a responder correos un par de minutos al día mientras dedicaba el resto de su jornada laboral a planificar un viaje de 10 meses. Este es un logro profesional impresionante, aunque lo verdaderamente perturbador es que todos en la oficina tenemos a un compañero sospechoso de estar haciendo exactamente lo mismo.
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0: esta es Dua Lipa y su Training Season, sonando al aire de 107.7 y 93.3. 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En marcha el segundo tiempo nacional versus Olimpia. 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Está quebrantado, mi compañero. Está quebrantado. Fuerza, Valo, fuerza. Hay que remontar. ¿A qué? ¿Querés que corte? No, déjate nada. 0986-710-177. Atención con esta noticia porque van a cerrar a Sara y General Díaz por obras para el mejoramiento vial de lo que es el microcentro. La Municipalidad de Asunción ya dispuso, de hecho, la clausura del tránsito vehicular sobre la calle Sara y la continuación, en este caso, que es General Díaz. Esta medida corresponde a un plan de ejecución de trabajos que busca mejorar todo el microcentro, digamos, ese mejoramiento vial, enmarcados también que están dentro de un plan de recuperación de calles en el centro capitalino. Entonces, durante el desarrollo de esta intervención en ese corredor, que en realidad es clave porque pasan buses, muchos vehículos también, las autoridades están buscando implementar un esquema de desvíos para poder ordenar de alguna forma también la circulación. Entonces, ante esta situación, se insta a los conductores a transitar con mucha precaución y recurrir a vías alternativas para evitar estar congestionados en la zona mientras se extienden las horas. 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
1: Oficialmente la última ronda al aire de 107.7 y también de 93.3. 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
1: Nacional 2, Olimpia 0. Ahora mismo ya cuánto, casi 66 minutos de partido. Nosotros tenemos que ir cerrando. ¿Qué voy a hacer? Me miran mal acá los muchachos. ¿Qué vamos a hacer, será? Ahora mismo 28 grados la temperatura. La sensación térmica de casi 32, la humedad al 68% y los vientos 5 kilómetros por hora del sector sureste. Mañana jueves vamos a amanecer con 21 grados, bastante cálido va a estar el jueves, luego va a estar caluroso, el cielo mayormente nublado, vientos del sureste que luego van a ser del noreste. No se esperan al menos lluvias durante los próximos días. Hay que igual estar atentos porque capaz el sábado tengamos alguna novedad. 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Last Round. Y nos vamos con esta súper información también, que uno de cada cuatro usa zapatilla con media y dos de cada tres usan Ueno Bank, cosas bien nuestras, tan paraguayas como Ueno Bank, el banco paraguayo de todos. Muchas gracias, Valo, gracias también a Oscar Romero, gracias a vos que estuviste del otro lado y gracias por dejarnos ser tu compañía. Nos vamos, se quedan con la mejor música al aire de 107.7 y 93.3. 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Será hasta mañana. Chau, chau.
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1: Seguimos con la programación y abrimos la línea. ¿Quién anda por ahí?
2: ¿Qué tal? Gloria soy.
1: Gloria, ¿y dónde vivís?
2: Vivo a 15 kilómetros del centro, por ahí. La avenida principal ahí, pasando la Pacha, a la izquierda, donde no llega ni el delivery.
1: ¿Y cómo haces para llamar? ¿Te llega la señal donde estás?
2: ¿Señal? 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